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2: En Radio Swing, esta es la hora.
3: 7:23.

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¡Qué bonito! Chicas, chicos, vamos a continuar con el espectáculo. Pero antes, queremos invitarlos a seguir pasando por la cantina. Luego de esta canción, hay sorpresa para ustedes. ¡Prepárense! ¡Hay llaveros! Tenemos cualquier cantidad de cacer.

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Esta es la hora. 8:39. 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
1: Hola, ¿qué tal? Mi nombre es Jonathan Paredes, locutor comercial. En la actualidad tengo 18 años ya en el medio de la comunicación. En esta ocasión aprovecho para mandar un saludo muy grande al equipo de prensa de mayor sintonía rompiendo los esquemas de la radio. En la dirección, mi gran amigo Pedrito Vélez, y la coordinación general, por supuesto, de Marujita Lara. También aprovecho para enviar un saludo especial para Erinson Lazo en la gerencia general. Mis amigos de prensa popular, el sistema de noticias que nunca se detiene. Desde Lima, Perú, les envío un fuerte abrazo y les deseo todos los éxitos del mundo. Así que a seguirla rompiendo, a seguir llevando la información de último momento y por supuesto con ellos. Solo aquí, en Prensa Popular. Primer lugar en sintonía desde Radio Swing. Saludos, abrazos y éxitos.
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0: días, señoras y señores, un gusto saludarlos en la edición hoy lunes, inicio de semana. ¿Cómo están? ¿Cómo amanecieron? Muy bien, espero que bien. El día de hoy una sesión más de las noticias, tenemos acá mucha información que compartir. ¿Cómo estamos viendo en el ambiente local, regional, nacional y provincial también? Bueno, hay cambios en la segunda vuelta, señores. Ya no va a ser el 29 de noviembre como se había pactado. Han habido algunos cambios súbitos. Usted tiene que estar también bien informado de lo que viene ocurriendo. Bien, ¿qué tal? ¿Cómo están? ¿Qué tal fin de semana? Espero que muy bien hayan pasado el fin de semana con la familia. De un descanso súbito domingo, ya estamos retornando nuevamente para compartir toda esta semana de información a través de Prensa Popular, el sistema de noticias que nunca se echa. Ya está Marujita Lara, Erickson Lazo también, como siempre, bien temprano. Estamos a través de las multiplataformas que nos acompañan día a día y todos los días, señoras y señores. Buenos días, Marujita, gusto en saludarla. ¿Cómo está Maruja Lara? Ya estamos saludando también a estas horas de la mañana. Maruja, buenos días.
1: Pedro, ¿qué tal? ¿Cómo está? Muy buenos días también con todos nuestros amigos que ya están conectados con Prensa Popular. Saludamos a todos nuestros amigos del campo, de los centros poblados, de las comunidades nativas, de los anexos. ¿Qué tal, amigos? ¿Cómo están? ¿Cómo hemos amanecido el día de hoy? Nosotros contentísimos de llegar a cada uno de sus hogares lista y presta para poder brindar todas las informaciones que tenemos preparadas para ustedes. Saludamos a todos los centros poblados, a todas las comunidades nativas, a los anexos, vecinos distritos que nos viene a copiar. Muchísimas gracias por esa preferencia, amigos. Así que ya estamos dejando todo listo para poder compartir todas las informaciones que tenemos. Saludos a nuestros amigos de Facebook que también están conectados y nuestros amigos en el Facebook. Gracias por esa siguiente sintonía que día a día ustedes pendiente de nosotros. Así que con este saludo, con este preámbulo, vamos al segmento de la reflexión para poder iniciar con todas las notas periodísticas. Segmento de la reflexión.
0: Así es, nuestro alcalde Johnny Apolinario llegó hasta el mismo lugar de los hechos, también llevando el apoyo de Masamari, el apoyo de todos los masamarinos a este incendio que sigue todavía aún, señores, latente. No se ha apagado el incendio, no hay lluvia por ahí, está seco, todo es secarrón, todo es tristeza, desolación. La gente clama ayuda en ese sector del incendio, lamentablemente, pues no se puede apagar, a pesar de que hay tanta gente que está bregando con el fuego, señores. Se lo vamos a contar más adelante. Ha llegado Johnny Apolinario hasta el mismo lugar, llevando agua, víveres, llevando todo lo que necesitan para poder aplacar esa necesidad que en hoy en momento, hasta hoy lunes 12 de octubre, continúa todavía el incendio. Vamos a hablar porque se han reportado 58 incendios forestales activos en el Perú. Refuerzan operaciones por tierra y aire, así que son 58 los incendios que hay en nuestro país, señoras y señores. Más adelante vamos a reportar, vamos a dar a conocer qué departamentos, qué regiones se han incendiado, y hay 58 incendios según la estadística de los bomberos que nos alcanzan también, así que las acciones terrestres y aéreas se concentran en las regiones, por ejemplo, Cusco, señores. Cusco no es ajeno, Ayacucho también, ¿no? Apurímac, nosotros acá Junín, Puno, Ancash, Arequipa, Cajamarca. ¿Por qué quemamos la tierra, señores? Y tanto calor que está haciendo todos los días, el insoportable calor que tenemos que luchar con el calor, sinceramente, ya es excesivo este calor. Llegamos hasta 30 grados, hoy a 32 grados centígrados de calor. Yo no sé si la gente está sintiendo este calor o simplemente estamos aguantando este calor, pero se hace sentir el calor con fuerza. Vamos al segmento de la reflexión a pedirle perdón a Dios porque estamos quemando la tierra. Yo no sé qué culpa tiene la tierra de poder incendiar todos los animalitos terrestres que hay, señores. Todo se quema con el incendio forestal. Vamos al segmento de la reflexión ya para contarles todas las noticias que tenemos en nuestra mesa de relaciones. Segmento de la reflexión, palabra de Dios.
1: Palabra de Dios. Jehová está en su santo templo. Sí, Jehová está en su santo templo. Jehová tiene en el cielo su trono. Sus ojos ven, sus párpados examinan a los hijos de los hombres. Jehová prueba al justo, pero al malo y al que ame a la violencia, su alma lo aborrece. Sobre los malos hará llover calamidades, fuego, azufre y viento abrasador será la proporción del cáliz de ellos. Porque Jehová es justo y ama la justicia. Al hombre recto mirará su rostro. Tú lo has visto porque miras el trabajo y la vegación para dar la recompensa con tu mano. Y a ti se acoge el desválido y tú eres el amparo y eres el amparo de los huérfanos. Guárdame, oh Dios, porque en ti he confiado. Oh alma mía, dijiste a Jehová, tú eres mi Señor, no hay para mí bien fuera de ti. Para los santos que están en la tierra y para los íntegros es toda la complacencia. Se multiplicarán los dolores de aquellos que sirven a diligencias y otros dioses. No ofrecerá yo así sus tribulaciones de sangre, ni en los labios tomará sus nombres. Jehová es la porción de mi herencia y mi copa, tu sustento, mi suerte. Las cuerdas que cayeron en lugares deleitosos, y es hermosa la heredad que me he tocado, Señor. Oye, oh Jehová, una causa justa está atenta a mi clamor, y escucha mi oración hecha de labios sin engaños, porque tú, Señor, nos conoces a todos. Palabra de Dios.
0: Segmento de la reflexión, efectivamente, palabra de Dios. ¿Qué está pasando en el planeta, señores? No lo estamos cuidando, más bien lo estamos destruyendo.

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1: Vamos ampliando ya las noticias, señores. Realmente es lamentable lo que está ocurriendo en nuestro país. Se han reportado hasta el momento casi 58 incendios forestales activos en el Perú, señores. Y no somos ajenos, nosotros también estamos quemándonos en Río Tambo. Están reforzando las operaciones por tierra y aire. Vamos ampliando esta información, así comenzamos. Luego también estaremos escuchando en cinta magnetofónica palabras del alcalde Johnny Apolinario, quien también se suma a esta causa horrible de quemar la tierra, señores. Yo no sé por qué quemamos los animalitos. ¿Qué culpa tienen los animales? Oiga, ellos están viviendo en su libre albedrío y por ahí le meten fuego, lo queman, señores. Mueren ratas, mueren conejines, mueren todo animal terrestre que se arrastra, señores, incluido las aves también, que fallecen por la quema de indiscriminada de la mano del hombre. La mano destructora del hombre, señores. Vamos ampliando las informaciones de estas horas de la mañana, 6 y 19 minutos a levantar a los jovencitos. Vamos al colegio, hoy es lunes.
2: Las acciones terrestres y aéreas se concentran en regiones como Cusco, Ayacucho, Apurímac, Junín, Ancash, Puno, Arequipa y Cajamarca.
1: Mientras tanto, señoras y señores, el jefe de INDECI, el general del ejército peruano Luis Vázquez, ha informado que el país está registrando 58 incendios forestales activos mientras continúan las labores de monitoreo y evaluación de daños en coordinación con las autoridades de los distintos niveles de gobierno.
2: El Ministerio de Defensa informó que viene coordinando operaciones terrestres y aéreas para combatir los incendios forestales registrados en diversas zonas del país, con el objetivo de proteger a la población y preservar los recursos naturales.
1: Mientras tanto, las acciones de desarrollo son Cusco, Ayacucho, Apurímac, Junín, Ancash, Puno, Arequipa y Cajamarca, con la participación del ejército peruano y la Fuerza Aérea del Perú, la FAB. Mientras tanto,
2: estudios oyentes acá en Ayacucho, efectivos de la segunda brigada de infantería y el batallón Los Cabitos número 51 trabajan para controlar el incendio en el sector Huaysui, localidad en San José de Sexe, distrito de Santa Llana, provincia de Huanta. Los labores se realizan junto con personal de defensa civil, voluntarios, brigadas también de apoyo para sofocar las llamas que afecten pastizales, plantaciones de eucalipto y vegetación nativa. Hasta el momento no se reportaron daños personales.
1: Mientras tanto, señores, en Cusco la Fuerza Aérea también ha desplegado aeronaves para reforzar las operaciones de control y extinción de fuego. El avión Beckel King 360 efectuó labores de reconocimiento aéreo, mientras que un F-27 también Spartan trasladó el sistema Guardián. Asimismo, se dispuso el empleo de helicópteros Mi-17 equipados con el sistema Elibalde para realizar descargas de agua y apoyar el trabajo de los equipos terrestres. En Puno, integrantes de la Cuarta Brigada de Montaña participan en labores de mitigación. En este caso, en Puno, integrantes de la Cuarta Brigada en el distrito de la zona de Huacayuni, en la provincia de Chucuito también, señores, sigue la mitigación de los incendios forestales.
2: Por su parte, el Comando Especial de Valle de los Residuos Apurímac N. Mantaro Brain desplegó acciones por tierra y aire para, ¿no?, con la participación de compañías e intervención rápida para desastres, para contener el avance de llamas y proteger a las comunidades en el entorno natural.
1: Estamos hablando de Río Tambo, señores. También el Instituto Nacional de Defensa Civil, INDECI, a través del Centro de Operaciones de Emergencia Nacional, ha informado que los incendios registrados en la zona de Parabomba y Batacoto, en Ancash, y la zona también, vamos a ver qué dice acá, en las zonas de Ancash, permanecen controlados con un reporte preliminar de 25 hectáreas de cobertura natural destruidas, 25 hectáreas, wow, de pastales naturales totalmente calcinados.
2: Oye, qué pena nuestros animalitos, ¿no?, que estén muriéndose. Las ardillas, se ve cómo se escapan. Las culebras, hasta las culebras han sido, Dios, oyentes, quemados ahí. Bueno, no los...
1: Las vizcachas.
2: Es en la sierra. En cambio, aquí se está viendo las ardillitas cómo corren en el humo. No saben, se desesperen por dónde ir. Culebras están bien calcinadas, secas, Dios, oyentes.
1: Chicharrón.
2: Wow, Dios mío. Me imagino, pues, las aves que han tenido sus niditos por ahí. Todo ya, Dios, hecho canca. Sí, está hecho canca para que puedan, Dios, oyentes, devorarse los zorros, ¿no? Hasta los animales, señoras y señores, también grandes, se están pues no sofocando ahí. Si el humo, con el respirar del humo nomás uno se ahoga, y ahora pues se desmaya, ahí viene el fuego y ya fue, distinguidos oyentes. Qué pena que se esté viviendo de esa manera, distinguidos oyentes, por la irresponsabilidad del hombre, por la irresponsabilidad, distinguidos oyentes, de nosotros, de estar, distinguidos oyentes, no encendiendo el fuego y terminar en esta situación. Pero por parte de nuestra comuna Mazamarina, que hemos tenido también, sí, el alcalde, señoras y señores, ha llevado ayuda humanitaria, ha entregado ayuda humanitaria a la comunidad nativa de Tincareni, afectada por este incendio forestal en el, ¿no?, Cutiverín, en Río Tambo. El alcalde de Mazamar, ingeniero Johnny Apolinario Caso, llegó hasta la comunidad nativa de Tincareni, Cutivireni, para la entrega de víveres, ropa, agua, otros para los damnificados del incendio forestal, en nombre de todo nuestro distrito de Mazamari. El edil hizo entrega de todo lo recaudado, agradeciendo a cada uno por sumarse a esta causa, señoras y señores. Qué pena, pero que se esté perdiendo, ¿no?, tanta vegetación. Se está viendo pues acá que se está llevando, ¿no?, los paquetes de agua. Se está, distinguidos oyentes, entregando a esta gente que la han perdido, señoras y señores. Ahí también tenemos pasajes importantes donde no le han hecho la entrega desde Tincareni. Dice acá, desde Tincareni, haciendo la entrega, distinguidos oyentes. Escuchemos qué dice de parte, ¿no?,
3: N del distrito de Río Tambo. Damas y caballeros, acabamos de llegar a esta importante comunidad nativa, ¿no?, uno de los lugares que son pues afectados por lo que es el incendio forestal, que ya consumió alrededor de 350 hectáreas. Hasta este lugar ha llegado nuestra primera autoridad para que pueda desarrollar pues la entrega de ayuda comunitaria.
1: A ver, parece que no está claro las declaraciones del alcalde. Ahí necesitan sus micrófonos, pues hay que equipar bien también para hacer reporte. Hay que equipar con micrófonos, ¿no?
2: Está al lado de, creo que, de un helicóptero, algo una por ahí.
1: Una más, moto, escucha la motobomba.
2: O el motor, el encendido.
1: Bueno,
2: ¿no?,
1: lo cierto es que el alcalde ha llegado, ¿no?
2: Sí, sí,
1: ha llegado. No es ajeno, no está ajeno a lo que está ocurriendo ahí, y tampoco nadie, pues, en su sano juicio va a ser ajeno a ver cómo se están quemando nuestros prójimos ahí, nuestros hermanos, ¿no? Al prójimo. Yo quiero agradecer de una manera muy especial a don Teodomiro Herrera Valdés y a doña Maribel Herrera por haber tenido ese gesto tan saludable, ¿no?, de digno de aplaudir, señores, de llevar, pues, enviar, ¿no?, de enviar en este caso agua. Se ha enviado agua, bastante agua, señores, 40 botellas de agua de 3 litros cada botella, ¿no? Ese gesto que sale del corazón de Teodomiro Herrera Valdés y de Maribel Herrera, aquellos que tienen que ver, ¿no? Yo, por ellos diría, pero yo qué tengo que ver en el incendio, que se incendien, pero no, ahí está diciendo, ¿cómo es posible? Le falta agua, ya aquí están las 40 botellas de agua de 3 litros, hay que llevárselo para el prójimo, y se le han entregado, ¿no?, a las autoridades competentes. Y así mucha gente que ha puesto su granito de arena, que solo uno sabe en la conciencia lo que ha puesto, y creo que está muy bien que, ¿no?, está muy bien que tenga que ocurrir esto, llevar la ayuda al prójimo, Maruja, para así sofocar. ¿Cuántos niños no van a estudiar ahora? ¿Cuántos niños no van a ir a colegio? ¿Cuántos niños no van a ir a clases? No, porque sus instituciones también han sufrido graves daños.
2: Sí, está demasiado, el calor está muy fuerte, y con este incendio, pues creo que nuestros arbustos, está una pequeñita, ¿no? Usted lo puede encender y se va rápido, y con este viento que también a las horas del mediodía, horas de la tarde está, entonces rápido arrasa con todo, por eso hay que tener muchísimo cuidado. Ya no es rozar por rozar, prender fuego por prender, y las consecuencias fatales que tenemos ahí. Y después, distintos dientes, ¿quién apoya? Pocas son las personas que apoyan, con nuestro, como nuestro amigo Teodomiro Herrera, la hija, la señora Maribel Herrera. Entonces, son pocas las personas. Prácticamente, distintos oyentes, de 100 habrá unos 5, ¿no? Y el resto, distintos oyentes, estamos simplemente pensando de espectadores. Y el resto, no, como si nunca no nos va a pasar algo. Hay que pensar que más adelante también podríamos estar pasando la misma situación. Si no es usted, podría ser el hijo, algún familiar. La vida que puede, distintos oyentes, dar la vuelta al mundo. Por eso hay que siempre, siempre ser solidarios. Estos tiempos, de una parte a otra, ha cambiado bastante. Ya en estos tiempos tenemos al menos lluvias, pero hay que esperar, distintos oyentes. El gobierno también está declarando estado de emergencia a 707 distritos de 17 departamentos por peligro inminente ante déficit hídrico. Durante 60 días calendario, el gobierno regional local junto a INDECI y los sectores involucrados implementarán medidas para reducir riesgos y atender emergencias y rehabilitar en las zonas afectadas durante este periodo de lluvias 2026-2027. Mucho cuidado. En algunos sectores se ha secado y se sigue secando. Y en otros sectores está la lluvia con mucha fuerza. Y de los cuales están secando son 17 departamentos. Y acá estamos sintiendo un calor tan fuerte, tan fuerte, pero tan fuerte, que, distintos oyentes, muchas veces estamos hasta con dolor de cabeza. ¡Qué calor, Dios mío! Que nunca antes hemos sentido.
1: ¿Qué tal bochorno, no? Esos bochornos que salen, obligan al ser humano a meterse a la ducha o a la piscina o irse al río. Más bien, gracias a Dios, tenemos acá piscinas, señores, para poder ir
2: a la laguna de Imelda.
1: Ahí tenemos la laguna de Imelda, que muy bien nos puede también el calor hacer pasar, porque realmente es tan fuerte, como dice Maruja, hasta duele el cerebro. A ello también la sequía está en otros sitios invadiendo, está obligando a retrasar la siembra en la sierra. Nosotros pertenecemos a la región Junín. Los cultivos de maíz, los cultivos de papa, alberjas, también habas, entre otros, se están perdiendo por las heladas. En otro sector está cayendo la helada. La helada está cayendo como debe ser. Vamos ampliando la información también. Las cosas van a subir, los productos de primera necesidad van a subir de precio. Atento, ojo, señores, mientras tanto.
2: La región Junín tiene una intención de siembra de 76.240 hectáreas de diversos cultivos para la campaña agrícola 2026-2027. Según información de la Dirección Regional Agraria de Junín, la DRAG, sin embargo, las primeras siembras aún no se han podido realizar debido a la escasez de agua y de altas temperaturas, condiciones que, según el director regional de la DRAG, Douglas Monrea Avellaneda, están relacionadas con los efectos del fenómeno del Niño.
1: Mientras tanto, el retraso, el fenómeno del Niño ya afecta a la región Junín con la escasez hídrica. No hay agua, es decir, la falta de agua en el campo. Las siembras aún no se han instalado debido al retraso de la temporada de lluvias. En esta época ya se debieron sembrar cultivos de papa, maíz, habas, alberjas, apios, poros, entre otros, señores, pero esto no se ha cumplido porque no hay lluvias, o estas son muy esporádicas, ha manifestado el director Avellaneda.
2: La situación se complica por los incendios forestales registrados en los últimos días y las heladas que afectan también a los productos agrícolas de la región.
1: Así es, Maruja, con la helada no produce nada, pues, porque quema todo el sembrío, todo lo deja quemado, ¿no? Como si lo hubiesen funigado. Entonces, en el reporte de las agencias agrarias ha mencionado que en Mito, por ejemplo, provincia de Concepción, una de las zonas más donde se siembra bastante la agricultura, las heladas han dañado cultivos de maíz, choclo durante la etapa de crecimiento vegetativo. También se reportaron daños en los sembríos de alcachofas en esta localidad de Mito. En el distrito de Orcotuna resultaron afectados los cultivos de maíz, de choclos en el sector de Bixo, así como las papas y las arvejas de grano verde, informó el director de la agencia agraria DRA, Jesús Aipac, señores. Así que está fuerte la helada en la sierra.
2: La helada, hasta el 3 de octubre se reportan 71 hectáreas de cultivos pérdidas y 754 5,6 hectáreas afectadas por diversos eventos adversos. En la provincia de Jauja se registraron 46 hectáreas de cultivo pérdidas a causa de las heladas meteorológicas, mientras que en Satipo se reporta 22 hectáreas pérdidas. Asimismo, Jesús Aiquipa indicó que se reportaron 17 incendios forestales y 4 ventarrones.
1: Vean, también la helada nos afecta, se reporta las superficies afectadas en Huancayo, que se han registrado 22,5 hectáreas dañadas. Además, se reportaron 11,5 hectáreas de cultivos afectados por enfermedades agrícolas y 11 hectáreas perjudicadas por incendios. En Jauja, la primera capital histórica del Perú, las heladas meteorológicas afectaron 720 hectáreas de cultivos, mientras que en Tarma se registran 12,1 hectáreas afectadas por el veranillo. Desde el 5 de octubre, representantes de la empresa aseguradas realizan las evaluaciones correspondientes para determinar las indemnizaciones a favor de los agricultores afectados. ¿Cuánto invierte el agricultor, Maru?
2: Ay, mucho, demasiado, bastante. El retraso en las siembras podría provocar una disminución de la producción y, en consecuencia, el desabastecimiento y el incremento de los precios de los productos agrícolas. Esta situación también afectaría la economía de los productores, señoras y señores. Oye, hay que tener mucho cuidado. Se dice que más adelante vamos a escasear y las cosas van a subir. ¿Por qué? Por las cosas que está pasando. Helada, sequía, incendio, ¿no? De todo nos está diciendo gente para nuestros amigos agricultores. ¿Y quién vive, señoras y señores, sin los alimentos? ¿Ah? ¿Quién vive sin los alimentos? Queremos una papita, queremos, Dios oyentes, ¿no? De todo, la helada le está quemando. El fuego está arrasando. La sequía se nos viene. Entonces, hay que tener en cuenta, distinguidos oyentes, que la situación está muy preocupante, muy preocupante. El incendio acá en nuestra zona sigue todavía no se sofoca al 100%. ¿No? Incendio en diversos puntos, en Cusco, en Ayacucho, acá en Junín. Diversos lugares está el incendio, está arrasando. La gente está llorando, distinguidos oyentes. El calor tan intenso, las sequías, la helada, que a los choclitos ya de un tamañito no regular, se ha quemado, distinguidos oyentes, todas las heladas. Y una vez que se quema, esa plantita ya no es inservible. Es inservible, ya no da. Ay, situación, ¿qué vamos? Se nos viene para más adelante. ¿Qué se nos viene para
1: así
2: más adelante?
1: Así es, Maruja, todo lo que está escrito en la Biblia se está cumpliendo.
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1: Una situación caótica la que estamos pasando en la región Junín. No solamente nos estamos quemando en Río Tambo, sino también a través de la región Junín, señores. Todo el sector de Lomo Largo, ¿no? Si ustedes conocen Lomo Largo, hay una zona donde se ha reforestado en la zona de Lomo Largo y se han sembrado pinos. Todos estos pinos lo han incendiado. Toda la vegetación de abajo de los pinos ha sido prendido fuego, ¿no? Esta es una parte alta, la más alta que tiene Lomo Largo. Y miren cómo han incendiado todo eso. O sea, ¿de qué sirve que hayan reforestado? ¿De qué sirve que hayan plantado árboles aquí de pino para ahora meterle fuego, o sea, calcinarlo, quemarlo, señores. Yo no entiendo quién es ese descerebrado, de qué gente malévola realmente viene esta idea de querer quemar, ¿no?, de incendiar los bosques naturales. Y no solamente está pasando acá pues en la región Junín, sino ya está viendo usted el reporte, hay 58 incendios forestales activos en el Perú. Están reforzando las operaciones por tierra y aire. Así que esto está ocurriendo en nuestro país. 6:38, vamos agradeciendo a los pollos más ricos, doraditos por fuera, jugositos por dentro. 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Mientras tanto,
2: bueno, fuerte granizada sorprendida a pobladores de la Sierra de la Libertad. Ahora ese es otro distrito, ¿sí? Vamos al otro extremo. Mientras que quisieran que estos incendios lleguen, ¿no?, las distrito de la granizada, para que sofoca todo este incendio. Una intensa granizada se ha reportado en el caserío de La Morada, distrito de Agalpampa, provincia de Otuzco, donde las precipitaciones vienen generando preocupación entre los pobladores de la zona. Ante las fuertes lluvias y la caída de granizo, se recomienda a los ciudadanos tomar precauciones, evitar exponer a las intemperie y mantenerse atentos a los avisos de las autoridades. Se ve todo este pueblo, toda esta ciudad de Otuzco, lleno de distintos entes blancos, con un manto blanco. Así está la ciudad, y las carreteras pues han tomado, se ha llenado de distintos entes de granizada. Así, distintos oyentes, está pasando la situación en esta parte, mientras que en otra parte nos están quemando, y en otras partes, distintos oyentes, está la granizada. Son las 6 de la mañana con 40 minutos, vamos al otro extremo que viene pasando en el vecino distrito de Pangoa. Han identificado a esta joven, distintos oyentes, que se le ha encontrado ya en estado de descomposición con los brackets. Se ha identificado, distintos oyentes, quién es esta joven, Yanahuanquina, hallada sin vida dentro del costal en la vía Sonomoro. Esta noticia ha enlutado a la provincia. Daniel Alcides Carrión, Tania Espinosa Flores, joven natural de Yanahuanca, quien se encontraba desaparecida desde el pasado 19 de septiembre. Fue hallada sin vida dentro de un costal negro en el sector de La Capilla, en Sonomoro, distrito de San Martín de Pangoa, provincia de Satipo. El macabro hallazgo se produjo luego de que transeúntes alertaran a las autoridades por los fuertes olores fétidos que provenía de un abismo descampado. Efectivos de Serenazgo acudieron al lugar y encontraron un costal negro cuidadosamente cosido todavía y amarrado. Al abrirlo, descubrieron el cuerpo sin vida de una mujer envuelta en una frazada y en avanzado estado de descomposición. De acuerdo con la información preliminar, los restos correspondían a Tania Espinosa Flores, quien salió de la localidad de Lucmapampa, en Yanahuanca, con la dirección pues a Pichanaki para trabajar. La identificación preliminar se habría sustentado en las prendas de vestir, los braques que llevaba, debido a que el rostro que se encontraba irreconocible por el tiempo transcurrido. Sus padres son adultos mayores dedicados de salud también por permanecer en Lima. Tienen previsto viajar, distintos oyentes, pues no, acá a la provincia de Satipo, a la morgue, para realizar el reconocimiento de ley y gestionar el traslado de los restos de su hija hasta Yanahuanca, donde sus familiares y seres queridos esperan darle el último adiós. Este terrible caso genera profunda indignación y dolor en Pasco. La ciudadanía exige a la Policía Nacional, al Ministerio Público, una investigación exhaustiva, urgente y transparente que permita esclarecer las circunstancias de la muerte de la joven identificada, ¿no?, a los responsables también, y llevar ante la justicia. Justicia para Tania, sus familiares merecen respuestas y la sociedad exige este crimen que no queda impune. ¿Cómo llegó, distintos oyentes? ¿Qué es lo que pasó? ¿Cuál ha sido el motivo que le habrían asesinado, le habrían, distintos oyentes, matado? porque pues no, hasta de cosas el costal envuelta en frazadas, en la cara ya irreconocible de esta chica, estimados oyentes, que se haya encontrado en el vecino distrito de Pangoa, señoras y señores. Qué pena que te den una noticia de esa manera, que tu hija se haya encontrado así de esa manera, muerta, y en un lugar, descampado, cocida, envuelta en una frazada, muy cerca en el distrito de Pangoa.
1: Así es, Maruja, este asesinato lo han hecho entre tres o entre dos personas, definitivamente, porque no solo, a veces no creo que pueda ser ello, han sido cómplices también. La justicia está investigando este caso. Vamos con más información, 6:44, lunes. Bueno, estamos acercándonos día a día. Oye, baja, suelta. Vamos a celebrar el día de la canción criolla.
6: Feliz Navidad.
1: Ay, ay, ay, también se viene la Navidad.
6: Feliz Navidad. Próspero año.
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0: 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Sí, va a haber cortamonte. Entonces, distinguidos oyentes, nos vamos a ver este cortamonte muy bonito, ¿eh? Muy bonito el cortamonte, adornado. Va a estar mi televisor, de repente una congeladora va a estar colgado en, distinguidos oyentes, en este cortamonte. Nos vamos.
1: Así es, feliz aniversario, tía Gloria, que la pase muy bien. 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Bien, hablando de cumpleaños, Maruja, me has hecho recordar, acá nos ha llegado una invitación, a ver, de cumpleaños, con su fondito de cumpleaños, por favor, me dice, señora Maruja, buenos días, le hago llegar una invitación de cumpleaños, quiero que me acompañes a celebrar mi cumpleaños, por favor, trae contigo tu alegría y diversión para festejar el día de hoy, lunes 12, sin límites, 12 de octubre, a la 1 de la tarde, en la dirección, la casa de la familia Solís, Selva Rica. Ay, ay, ay, nos tenemos que ir hasta Selva Rica, a la casa de la familia Solís, que está en plena sintonía de programa. Nos ha hecho llegar la tarjetita para el día de hoy, el onomástico, lunes 12 de octubre. Dice, te estamos esperando, así que vamos a la casa de la familia Solís en Selva Rica. Maruja, pero acá no me especifica quién está de cumpleaños. A ver, ¿quién es el nombre?
0: ¿Quién está de cumpleaños? Happy birthday to you. Feliz cumpleaños, pásale bonito. No tenemos, distinguidos oyentes, quién está de cumpleaños, pero sí, de antemano saludamos, distinguidos oyentes, la torta compramos en Panadería Pastelería Dayana, por supuesto que sí, las ricas tortas para ese cumpleaños, para ese matrimonio, lo que está, distinguidos oyentes, usted pasando en estos momentos, feliz cumpleaños. 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Así que feliz cumpleaños a todas las personas que están cumpliendo años, pásenlo bonito, Dios me lo bendiga, Panadería Pastelería Dayana, feliz cumpleaños, señora linda, señor, señora joven, señorita, niño, niña, joven, feliz cumpleaños. 6:50 a.m, señoras y señores, vamos con más información, la hora, minuto a minuto para que nos

0: Los amigos estudiantes puedan acelerar rápido y puedan ir a la institución educativa. Algunos ya están saliendo, sí, las madres de familia. La hora, 6:50, señoras y señores. 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

0: pasado un fin de semana muy bonito, excelente, con la familia, ¿no? Ahí disfrutando en la casita. Nos falta siempre una gallinita, nos falta siempre un puerco, una gallina. Hay gente que tiene sus gallinas, tiene su pavito, ¿no? Hay que comer, los animales también se han hecho para
1: disfrutar. Saludos, nos escriben por acá, de cumpleaños mi sobrina Yemima, Cotrina Morbelli. Saludamos, estudios de esa Yemina. Cotrina Morbelli, pásale bonito. Cotrina Morbelli está de cumpleaños. Los éxitos y Dios me lo bendiga a las personas que están de cumpleaños. Yemina Cotrina Morbelli, pásale lindo con toda la familia, con tus seres queridos y que tus deseos pues se hagan realidad. Se hagan realidad. Mientras, estudios oyentes, hay personas que están con cumpleaños, qué triste. Hemos amanecido en la ruta Huancayo Cañete. No habían salido, estudios oyentes, de Huancaya. De mi zona de Huancaya, por todo este sector, una cúster se ha venido abajo y hay muertos, hay fallecidos. Sí, estimados oyentes, esto pasó en la medianoche para amanecer el día de hoy. Sí, para amanecer el día de hoy ha pasado una cúster de placa BIB-379 se despistó en el sector Negro Bueno cuando retornaba de Huancaya. Se reportan heridos y ahí creo que 3 fallecidos mencionan por acá. Ay, qué triste, Dios mío, se ha amanecido con esta noticia en esta zona. Ay, ay, carambas. Wow, qué terrible. Los accidentes de tránsito de nunca terminar.
0: Pero así son los accidentes, pues, Maruja. Sí, así son los accidentes.
1: Oye.
0: Por ejemplo, en la ruta Ayacucho también, ¿no? Aquí otra información de accidente de tránsito. Toda una familia se ha destruido. Miren usted, ahí están las camionetas, miren los carros.
1: Triple accidente de tránsito. Otro neumático de una empresa artesana quedó destrozado y pasajeros se llevaron el gran susto de su vida. Los Libertadores, que estamos últimamente con accidentes de tránsito. Adelante, buenos días, le escuchamos.
2: Marujita, buenos días.
1: Buenos
2: días. Pedrito, buenos días.
0: ¿Qué tal, amiga? Buenos días.
2: Un saludo muy grande. Hoy día es su cumpleaños de la brujería Moche, de parte de su amiga Janet, cumplí 65.
1: Okay, qué bonito.
2: Nos encontraremos el Barrica, Marujita, Pedrito Lara.
1: Okay, muchísimas gracias.
0: ¿De quién es su cumpleaños?
2: Felicidades para el Moche.
1: Para el Moche, si este de cumpleaños el Moche.
0: El Moche está de cumpleaños, hay que saludarlo al Moche. Pues cualquiera no cumple un año más de vida, es porque Diosito te está dando todavía permiso de vivir. Dios te está diciendo, tienes todavía la oportunidad de estar vivo un añito más. Estamos hablando de tantos accidentes de tránsito, ¿no? La gente muere, se compra carro la gente para morir, esa es la verdad. Compran carro para que mueran, señores.
1: Pena,
0: y muere, ¿no?, toda la familia. Muere papá, mamá, la hija, el hijo, la abuelita también muere de yapita.
1: Wow, sí, sí. Quiero saludar a la señora que nos ha estuvo llamando, el Moche. Está, ¿no? ¿Qué dice? Es Chifa, ¿no? Chifa era anteriormente el Moche. Nuestro amigo vendía su Chifa. Entonces, el Moche está haciendo la invitación, pues también a toda la gente que lo acompañen a poder pasar momentos agradables el día de hoy. Pásele bonito, Moche. Dios me lo bendiga. Creo que usted es un amigo que vendía chifa, ¿no? Es mi primer chifero. Acá creo que Mazamari.
0: Así es. Estaba al costado de la farmacia Rosario.
1: Rosario. Sí. Entonces, desde acá saludamos, ¿ah? Saludamos al Moche. Pásele bonito, Moche. Un saludo muy especial y así para él como para otras personas que también están cumpliendo años.
0: Así es. Desde aquí, desde Prensa Popular, alzamos nuestra copa por el amigo Moche. Un feliz cumpleaños, Moche. Qué bueno, octubre también es el cumpleaños y no somos ajenos al cumpleaños, aunque muchos dirán quién es el Moche, ¿no? Pero bueno, pues así es la tecnología no nos avisa quién es todavía, simplemente nos escriben a nuestro WhatsApp y nosotros cumplimos la función de saludarlo porque es un oyente que está basado siempre escuchando el programa. Entonces, ¿por qué no saludarlo si es uno de los oyentes número uno? Vamos también saludando inmediatamente, señores, a ver. Bueno, y el lunes es cargado de saludos, ¿vale? Muchos saludos. Bastantes saludos.
1: Adelante.
0: Bueno, acá está diciéndonos, señora Maruja, buenos días, un gusto saludarlo, por favor. quiero que me envíe un saludo muy especial para Inversiones Credillá. 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
1: 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Saludos, distinguidos oyentes, para todos nuestros amigos de Inversiones Credillá. Está haciendo bastante calor, nos
0: para
1: dice.
0: Para sugerencia, me están escribiendo acá para Yuriko.
1: Ah, Yuriko.
0: Así es, para Yuriko, ella es la gerenta general de Inversiones Credillá.
1: Bueno, el Servicio Nacional de Meteorología, SENAMI, advirtió que el incremento de temperaturas en toda la región Junín de 24 grados ha subido a 32 grados Celsius. Está llegando a 32, está llegando a 33 grados Celsius. Hay que tomar las precauciones, hay que utilizar protector solar, un sombrero, una gorra para proteger el sol. Evita la exposición prolongada a los rayos solares durante las horas de mayor intensidad. Hola, buenos días.
3: Buenos días, señora Maruja.
1: ¿Qué tal? ¿Cómo está? Buenos días.
3: Señora Maruja,
1: Utilizar protector solar, un sombrero, una gorra para proteger el sol, evita la exposición prolongada a los rayos solares durante las horas de mayor intensidad. Hola, buenos días.
3: Buenos días, señora Maruja.
1: ¿Qué tal? ¿Cómo está? Buenos días.
3: Señora Maruja, el parquecito de abajo de los niños, parece un parque de enamorados, señora Maruja. Porque incomoda a nuestros niños, que estén los niños del colegio, de mi colegio, estén ahí de parejitas, no sé, serenazgo,

0: no sé, pero salen a las 6 de la tarde, hasta las 5 de la tarde, ahí estamos viendo, bien abrazaditos los niños, no tienen padres, no sé, señora Maruca. Uh-huh. No, lamentablemente, señora Maruca, no tengo hija, señora. No uh-huh. tengo hija. Si no, yo agarraría a la correa, le tiraría a la señora Maruca. Menos mal, no sé, puro hijo, señora. Pero uh-huh. nosotros como padres que no vemos a nuestros hijos, ¿a qué hora salen? ¿Y a qué hora se van a sus casas? Uh-huh. Es, para mí es algo que no es, porque nuestros niños están... Niños de 14 años, no tienen más edad, ¿eh? Bien abrazaditos ahí, como si fueran marido y mujer. Ajá. Señora Maruca, es un parque de niños, no esté desesperado. Así, señora Maruca.
1: Okay. Muchísimas gracias por llamar y comunicar está también bien, lo que está pasando.
2: La observación está bien, cada cosa en su lugar. Uh-huh. Ese es un parque infantil, no es un parque de enamorados. Pero lamentablemente ya hemos perdido pues la educación, ya no nos importa la educación, señores, ya no respetamos lo que es el área del niño. Si es un área del niño, entonces pues es un parque infantil. Y no es para yo estar irme con mi enamorada, estar chupeteándome ahí en toda la vía pública, ¿no? Todavía mostrándome con quién zamarro estoy ahí y bueno, pues no creo que nadie me ve, no, sí, la gente le está observando. Hay gente bien observadora, como el caso del señor que está diciendo, ese es un parque de niños, no es un parque de enamorados. Debe haber también un parque de enamorados. Ojalá que Marcelino se recuerde, la vaca que se recuerde cuando era ternera, ¿no? Eso dicen, la vaca ya no se recuerda cuando era ternera, ¿no? Entonces ahora también hay que poner eso en consideración, decir un parquecito de enamorados. ¿Quién está enamorado, Maru?
1: Adelante, buenos días.
3: Marujita, en respeto de los parques, Marcelino ya era el parque de los enamorados. Sí, pues porque todas las instituciones hoy en día, ni el uniforme de la institución sabe respetar. En todos los parques están enamoraditos, besándose como marido y mujer. Que eso nos llama una educación de la casa, Marujita, como que lo dije, publicidad.
1: Mm-hmm. Bien. Muchísimas gracias también por llamar, señora
2: claro,
1: linda.
2: También, señora, también, sí, claro. Sí, sí,
1: sí. Pues bueno, que yo pienso que acá hay responsables. En primer lugar, la educación sale de casa. La educación sale de casa, cómo educamos a nuestros hijos y hijas. Y distinguidos oyentes, si las señoritas y los jovencitos, no simplemente las señoritas y los jovencitos están ahí, distinguidos oyentes, mostrándose en plena luz del día, ¿sabe Dios qué está pasando de noche? Si en la plena luz del día están mostrándose así, señores padres y familia, sabemos los horarios que salen nuestros hijos, sabemos los horarios, distinguidos oyentes, de cuánto se demora de la casa al colegio. Entonces, ya que se haya sobrepasado pues media hora más, una hora más, ¿qué está pasando? Y hacemos el llamado también a los miembros de Serenazgo, que estén vigilantes. Miembros de Serenazgo, vemos que están una parejita al menos, escolares, estudiantes. Agárrale, deténgale, lleva a la comisaría y que le hagan llamado a papá, mamá y por fin se van a enterar lo que está pasando. De repente mamá, papá está en pleno trabajo. Papá, mamá se está sacando la mugre para que el hijo o la hija pueda decididamente estudiar. Y esa señorita, qué bonito, besándose, chupeteándose ahí en la calle. Ese jovencito igualito. Llega fin de año, reprobaste. Tanto sacrificio, tanto esfuerzo, tanto distinguido oyente que está haciendo la madre familia, el padre familia, los cuadernos, los uniformes, los zapatos. ¿Acaso no cuesta? ¿Acaso no cuesta, señoras y señores, mantener a un hijo en una institución? El pasaje. Ay, no, en el colegio te piden para una cosa, para otra cosa, para otra cosa. ¿Qué clase de jovencitos y señoritas estamos teniendo? Por eso digo, la educación sale de casa. Y en la casa, distinguidos oyentes, hay que tener buenos hijos. Y si tenemos malos hijos, ahí está el comportamiento, pues. Ahí tenemos el comportamiento. El joven que tenemos, ahí está. La señorita que tenemos, ahí está. Si en casa somos, distinguidos oyentes, un cuchitril, no hay nadie que ponga autoridad, bueno, pues te van a pisar, distinguidos oyentes, en el cuello, te van a pasar por tu encima. No vas a tener respeto. Pero realmente, sí, realmente, en casa hay una persona que... Riende una persona que se haga sentir, bien sea papá o bien sea mamá, pero uno de los dos tiene que ser, uno de los dos tiene que ser, uno la hiel y otro la miel, para que aquí el hijo vaya decididos oyentes encaminado. Si la hiel nomás, no va a funcionar bien, tiene que ser equivalente. Papá le friega, mamá le friega, le castiga decididos oyentes al hijo, está detrás, Entonces el hijo va para mamá. Entonces mamá dice, ya ves, hijito, pórtate bien, que papá está así, que papá te va a castigar. Entonces el hijo, por temor, ya tiene que portarse bien. Mientras está en la casa de los padres, se respeta, se hace lo que Dios oyentes, el padre y la madre dice. Pero si viven solos, ¿qué pues, no? Es que de repente el hijo, la señorita está viviendo solos. Muchas veces eso pasa. Eso pasa. Muchas veces escuché a los docentes decir que la señorita tal y señorita le han alquilado su cuarto. Su papá vive en la chacra, la mamá vive en la chacra, está distillado, soy antes de hacer sus cosas. Por eso digo, mientras papá se está sacando la mugre, mamá se está sacando la mugre, el hijo está en un alquiler de un cuartito y hace lo que mejor le venga en gana. Pero para eso tenemos autoridades, poner distillados oyentes en orden. Ya veo que está constantemente en el parque, ahora ya no se le llamará pues parque infantil, parque de los enamorados, ¿no? Parque de los enamorados, donde se van las señoritas al menos y los jovencitos a chupetearse ahí.
2: ¿No hay guachimán ahí que cuide?
1: Pues no hay.
2: Bueno, eso también hay que ver. Un vigilante que tenga que estar rodeando el parque, él va a ganar su sueldo. Y definitivamente, pues, cuando ven que hay parejitas, hay que están medio con calor, de repente están yendo a desfogar sus instintos, entonces, prohibido, señorita. Esto es para niños, no es para adultos. Así que, enamorados, vayan al río, ahí a la orilla del río, los enamorados. ¡Vamos con el deporte!
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2: Bueno, en deportes es una pena, Maruja, y tiene usted en pantalla gigante. El Echamuni se queda fuera de la clasificación, señores. Fuera de la clasificación se ha quedado el Echamuni. Por Walcover confirmado, el Echamuni de Municipalidad Pangoa no llegó al compromiso frente al Deportivo Ucrania, disputado justamente el Instituto Peruano del Deporte Nueva Cajamarca en la región San Martín. Según nos reportan, la información viene quedando la falta de recursos económicos. Oscar Villazana se ha tirado toda la plata en su campaña, pues bueno, se quedó micio. Un poco más y ya vende sus calcetines y vende sus zapatos. No hay plata para el Echamuni, porque él estaba detrás de ello. En la falta de los recursos económicos, no hay plata para cubrir los gastos del traslado. Impidió también que el equipo de Pangoa llegara a disputar el encuentro. Sin chances de clasificación con este walkover, el Echamuni queda fuera de la lucha para avanzar en la Liga 3. Aunque conserva su categoría, pero ya no más deporte, señores. Qué pena, ¿no? Ya sin deporte. A esta difícil situación se suman las deudas pendientes. Hay deudas también que pagar con algunos jugadores y la necesidad de regularizar la documentación para quienes deseen continuar su carrera en otra institución. Una situación difícil que genera preocupación entre los hinchas, la afición de Pangoa, de Selva Central. El fútbol no solo se juega en la cancha, también requiere planificación, requiere respaldo económico, requiere una dirigencia comprometida, señores. Así que fuerza Echamuni, desde aquí la historia de un club no termina con una eliminación. La afición espera que esta situación se pueda superar y que el equipo vuelva a levantarse como el ave fénix. Así que el Echamuni está fuera de carrera, señores, se queda fuera de la clasificación. Fuera de la clasificación.
1: Wow. Bueno, qué pena, señor Oscar Villazana, que así usted está terminando con su equipo de Echamuni, que le ha llevado en alto. Sí, Echamuni te ha llevado en alto, señor Oscar Villazana, porque no, siempre decía, ¿quién es el que ha llevado en alto el Echamuni? Usted, así como le estás llevando en alto el Echamuni, le estás dejando pues abajo también, ¿no? Como quien dice, yo le puse y yo le quito y yo le doy. Algo por ahí más o menos me estoy presumiendo que usted está haciendo, porque realmente los chicos no han jugado totalmente gratis. Esa plata no es tuya, no es de tu bolsillo, no es de tu bolsillo. Si los chicos han jugado, han llegado a esa etapa de Dios oyentes, es porque realmente pues ha salido plata. ¿De dónde? Ah, del pueblo, ¿no? El pueblo. ¿O es tu plata de ti solito? Así que bueno, ahora,
2: Maruja, ahora para Mazamari lo que tenemos que planear ya es desde el año 2027 ya formar un nuevo Alipio Ponce.
1: Claro,
2: tiene
1: claro.
2: Tiene que haber un nuevo Alipio Ponce, nuevecito, recién buenecito, tiene que salir el Alipio Ponce, señores, para el 2027. Así que la hinchada del Alipio Ponce todavía está pendiente.
1: Está triste, está con multas que tiene que pagar también una multa por no presentarse. El equipo que no se presenta tiene que pagar su multa, sí, tiene que pagar algo distinto, sí. ¿No? El equipo que no se presenta, aparte de ser eliminado, tiene que pagar una multa. Ahora acá también está diciendo que debe a los jugadores. ¿Ah? Ahí está debiendo a los jugadores y jugadores. ¿Cuántos jugadores está debiendo? Todo te has gastado pues en tu campaña. No, qué pena, señor Oscar Villasán.
2: Hablando de campaña, me has hecho recordar las elecciones regionales.
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2: Bueno, ¿por qué se ha postergado las elecciones? Iba a ser el 29 de diciembre, Maruja, la segunda vuelta. Pero ahora está publicando el Jurado Nacional de Elecciones. Está publicando en su página oficial que acordaron que el domingo 6 de diciembre será la segunda vuelta, ¿no? Que vamos a tener que ir a la segunda elección regional 2026 en aquellas suscripciones en las cuales ninguna de las fórmulas que participan en el proceso obtengan no menos de 30% de los votos válidos. O sea, ahora ya no va a ser como se había acordado pues el 29 de noviembre, sino ahora estamos hablando del 6 de diciembre. Así es, señores, el 6 de diciembre son las elecciones. El Jurado Nacional de Elecciones del Perú publica que el 6 será la segunda vuelta entre Fernando Orihuela y Arnoldo Malma. Uno de los dos tiene que ganar. Bueno, Fernando Orihuela no lo quiere en Satipo porque no ha hecho el hospital. Se ha tirado la plata del Manuel Ángel Igarakaki, ha desfalcado esa plata, no ha hecho compras indebidas, ha comprado lagunas, todo este proceso del hospital se fue abajo con la gestión de Fernando Orihuela. Ahora, Arnoldo Malma está diciendo que sí se puede hacer el hospital, pero también este tío está indeciso, no es un hombre de tomar palabra, decisión, decir sí, lo hay que hacer el hospital. No tiene esa voz, no tiene esa galla. Creo que sí se puede hacer, creo. Entonces, no hay seguridad también de parte de este Arnoldo Malma, señores. El hombre bien puesto los pantalones dice, sí, lo hago, lo hacemos y lo hacemos. Pues, aquí hay presupuesto, aquí hay plata y por ende hacemos el Hospital Manuel Ángel Igarakaki. Pero también está deshojando medias margaritas el tío. Parece que le falta madurez política, le falta eso que lo que tiene la gallina. Lo que pone la gallina no tiene, sino lo que pone la gallina. ¿Qué pone la gallina? Huevos. Qué ricos huevos, un huevo sancochadito. Un huevo pasado con su limoncito, con su salsita, lo máximo. Así está, entonces el 6 de diciembre nos vamos a las elecciones regionales.
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0: bueno, parece que a la larga la naturaleza nos va a matar a todos, señores, porque el exceso de calor que todos los días sentimos, no vaya a pensar que simplemente es una casualidad el calorcito. No, no, no, el calor tiene consecuencias graves. Mucha gente que está muriendo de la presión, se le sube la presión y por ende se te para el corazón. Y adiós. ¿Qué dice este informe médico sobre la región Junín bajo radiación solar extrema? Sí, porque ya esta radiación solar es extrema y personal de salud advierte consecuencias. Antes en la chacra podías trabajar calato, ¿no? Solamente con tu pantalón, tu busito y tus botas y todo el cuerpo para arriba, ya pues sin polo, ¿no? Calato, tenías que sudar como negro. Pero hoy en día ya no puedes ni hacer esa práctica porque te empieza a pelar la piel, se te enrojece, se te vuelve una herida y por ende se puede convertir en cáncer. Eso es lo que dicen los médicos. Entonces aquí está diciendo que la exposición al calor no es tan bueno, hay que utilizar paraguas. Hay gente que no conoce, creo, paraguas, pero cómprense su paragüita, pónganse su gorrito, cuiden el cerebro, porque el cerebro es el CPU del ser humano. Si el cerebro falla, todo va a fallar. Ya no vas a tener alternativa de estar bien. Así que hay que cuidar bastante el cerebro. No hay que chancarse el cerebro. No hay que abusar del cerebro excesivamente. Caso contrario, cuando malogras el cerebro, ya no vas a poder hacer nada. Pues te puedes volver hasta ciego, ¿no? Hasta ciego te vuelves cuando te chancas el cerebro. 7:16, exceso de calor en la región Junín.
1: Bueno, nos vamos una pausa y sigo los oyentes y volvemos en instantes.
0: Pausa y volvemos al toque rojo.

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0: Vamos a ingresar, señoras y señores, con un tip médico, un tip de salud también, que estamos viendo que es muy importante el chequeo en nuestros cuerpos, en la salud más que nada, tanto damas y varones. Siempre es bueno una chequeadita, señores. Y para ello tenemos al doctor Miller Casiano, que ya está con nosotros en línea. Doctor Miller, muy buenos días, un gusto saludarlo. ¿Cómo está?
1: Don Pedro, señora Maruja, muy buenos días. Y buenos días también con todas las personas que los vienen escuchando. Bueno, por ahí seguimos escuchando o se le sigue diagnosticando a la gente este falso diagnóstico de diabetes emotiva. Y desde el Centro de Medicina Natural La Norteña queremos hacerles llegar a todos ustedes, pues, de que la diabetes emotiva no existe. La diabetes emotiva es un falso diagnóstico, ¿no? Por ahí es importante de indicar y resaltarles este mensaje, porque recibimos en el día a día a personas que, por ejemplo, nos indican de que anteriormente trabajaban en el campo y que gracias a ese trabajo del campo, pues pudieron poner un negocio, pudieron emprender de repente con una pollería, y desde que emprendieron con este negocio han tenido, pues, situaciones de estrés que desafortunadamente conllevaron a que el médico les indique que han desarrollado diabetes emotiva. Pero si bien es cierto, mis amigos, a veces un momento de cólera puede elevar el azúcar mucho más que comerse de repente un kilo de torta, ¿no? Pero tiene que entender de que el hecho de que el estrés le eleve a usted el azúcar de manera permanente, es porque usted ya tiene un problema fundamentalmente importante, ya sea en el hígado, ya sea en el páncreas, ¿no? En el páncreas podría estarse volviendo de repente perezoso y ya no estaría de repente produciendo la cantidad de insulina que su cuerpo necesita para procesar esos excesos de azúcar o glucosa en la sangre. O de repente el hígado está tan taponeado de grasa y por ahí el médico le ha dicho de que eso es normal, de que no pasa nada, de que es insignificante, pero ese taponamiento de grasa en el hígado es lo que dificulta de que el hígado, pues, reciba y distribuya adecuadamente esos excesos de azúcar en la sangre. Entonces, eso es lo que usted tiene que entender, mi amigo, de que hay un problema fundamentalmente importante en su organismo que ya lo tiene hace muchísimo tiempo, y ahora que usted se estresa más y más y cada vez más, se le elevan, ¿no?, los niveles de azúcar en la sangre. Pero eso es solo un síntoma, no es la causa de la diabetes. La causa de la diabetes quizás sea su falta de ejercicio, quizás sea la sobrealimentación o un problema, como mencionábamos, en el hígado, en el páncreas, que ya lo tiene hace bastante tiempo y que ahora que usted se estresa más, pues ya aparecen los síntomas y le han diagnosticado un falso diagnóstico, lo repito, de diabetes. Y lo peor es que le están quitando lo único que de repente usted puede comer, como el arroz, ¿no? Hay gente que dice, yo ya no como arroz y sin embargo mis niveles de azúcar se siguen elevando pese a que yo consumo y tomo mi pastilla o mi hierbita al pie de la letra como me la han indicado. No tiene por qué dejar el arroz, ¿no? Tiene que cocinar el arroz hoy día y tiene que comérselo mañana. Es decir, tiene que comerse un arroz pasadito, porque cada vez que usted se come un arroz pasadito, usted va a darle a su organismo una bacteria denominada Akkermansia, y se está demostrando cada vez más de que esta bacteria es capaz de remitir la diabetes, ¿no? Y si usted se come un arrocito de repente con paltita, la paltita le encanta tanto a esta bacteria que la hace cada vez más fuerte y lo recupera usted cada vez más rápido de esos picos de glucosa. Entonces, mis amigos, el mensaje de hoy es ese. Tenemos que sacarnos de la cabeza de que la diabetes es emotiva y tenemos que sacarnos de la cabeza de que no podemos comer arroz, ¿no? Hay que entender de que algo fundamentalmente importante ya nos había venido afectando y que ahora el estrés pues está detonando esos síntomas de la diabetes y tenemos que comenzar pues a alimentarnos de manera adecuada. No dejemos el arroz, cocinemos el arroz hoy día, comámoslo mañana y hay que tratar de comerlo siempre con paltita, porque la paltita beneficia o alimenta de una manera muy importante y específica a esta bacteria denominada Kermansia, que puede ayudarnos pues a remitir la diabetes. 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Muchísimas gracias, don Pedro. Muy buenos días.
0: Bien, Dios los bendiga. Doctor Miller, gracias a usted, doctor Miller. Un abrazo a usted también.
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0: Es bueno conocer todo, señores, en esta vida. En esta vida hay que saber lidiar, ¿no? Hay que saber defenderse de alguna u otra manera. Muchas veces no sabemos todo, ¿no? Por ejemplo, el doctor dice, si usted le gusta el arroz, hoy día lo cocina y mañana lo puede comer, ¿no? Bien rico con su paltita. Ay, qué rica la palta fuerte, por ejemplo, es una de las delicias de la naturaleza. O cualquier otro tipo de palta que usted quiera, siempre he recomendado comer su paltita. Coman la palta, señores. Eviten el huevo frito también. A mucha gente le gusta el huevo frito, dicen que es lo más rápido, pero a la par también tiene sus bondades y tiene también sus consecuencias. Hay que tener bastante cuidado con el tema del arroz, el tema de la salud. 7:37 minutos, Maruja, mientras tanto.
3: Mientras tanto, estimados oyentes, nosotros vamos con más información. Si bien es cierto, estábamos hablando del incendio, creo que una parte, estimados oyentes, sí hace propagó y he tratado de comunicarme con mi amigo Toto, pues, ¿no? Toto de la compañía de bomberos. Él es ahora es su prefecto, está ocupadito, pero de todas maneras, como su prefecto también es jefe de compañía de bomberos. Y he tratado de comunicarme pero con
0: está
3: mi amigo.
0: Como capitán.
3: Ajá, con mi amigo Toto y me responde, me manda un mensaje y le digo, bueno, amigo Toto, ¿qué tal? ¿Cómo está? ¿Cómo es el caso del incendio? Coménteme, por favor. ¿Ya se propagó? ¿Sigue? ¿Cómo estamos? Y la respuesta me envía un mensaje de voz. Escucha.
4: Hola, Maruja. Buenos días. ¿Cómo estás? Mira, hay dos puntos de incendio. En Siapo y en Tarobeni. En Siapo ya se apagó. Ya han trabajado bastante los chicos de Pamari, de las brigadas del CARE, y ya se apagó ya. En Siapo, en Tarobeni han controlado la mitad, o sea, digamos que ya han quedado todavía incendio en Tarobeni, pero se ha controlado bastante. Esperemos que hoy día se pueda culminar el trabajo. Lo que pasa es que los chicos también están cansados, están con escaldaduras, otros se han quemado el pie, en fin. Y bueno, hoy día va a haber una reunión temprano allá en la zona para ver si se continúa o ya se retiran, porque también tienen varios días fuera de su casa. Pero hasta ahorita es el informe que te podría dar hasta este momento, Maruja.
3: Bien, muchísimas gracias, amigo Toto, por no dejarme en dudas, ¿no? Bueno, una parte ya se apagó, la otra parte está más o menos por ahí. Distinguidos oyentes, espero que no, de pequeño nomás se puede agrandar, ¿eh? De pequeño nomás se puede agrandar, pero va a depender bastante si siguen el día de hoy sofocando, o es que ya suspenden, porque mucha gente son voluntarios.
0: Semanas
3: están ahí. Fuera de su vivienda, están escuchando quemaduras de sus pies, escaldaduras. Imagínate el sudor, el calor, el humo. Dios mío.
0: Están escaldados. Imagínate todo el cuerpo, las axilas se escaldan, los pies también, el calor, la ingle, toda la parte del varón, de, ¿no? De que está ahí el calor diario. ¿Y cómo no vas a estar cansado,
3: Maru? El calor, el sudor, imagínate, que están corriendo, suben, bajan, se mueven, el sudor, y te hace pues en esa situación, hay pies quemados, todo. Está mencionando mi amigo Toto, por eso me dice, hubo dos en Siapo. De Siapo ya se propagó, ya no hay más en Siapo, sino en este otro sector, nos dicen.
4: Hola Maruja, buenos días, ¿cómo estás? Mira, en la hay dos puntos de incendio, en Siapo y en Tarobeni. En Siapo ya se apagó, ya han trabajado bastante los chicos de Pamari, de las brigadas del CARE, y ya se apagó ya. En Siapo, en Tarobeni han controlado la mitad, o sea, digamos que ya han quedado todavía incendio en Tarobeni, pero se ha controlado bastante. Esperemos que hoy día se pueda culminar el trabajo. Lo que pasa es que los chicos también están cansados, están con escaldaduras, otros se han quemado el pie, en fin. Y bueno, hoy día va a haber una reunión temprano allá en la zona para ver si se continúa o ya se retiran, porque también tienen varios días fuera de su casa. Pero hasta ahorita es el informe que te podría dar hasta este momento, Maruja.
3: Yeah, gracias, Toto, gracias.
0: A ver, vamos ahora, ¿qué dice Johnny Apolinario? También está hablando Johnny. A ver, adelante, por favor, quiero ver si salimos. A ver, vamos a ver de ahí un poquito de dificultad en la señal.
5: Bien, muy buenas noches, amigos. El día de hoy nos encontramos acá en la comunidad de... las comunidades donde ha afectado el día de hoy, y acá también nos hemos encontrado el alcalde de Mazamari, Johnny Apolinario, quien pues está presente el día de hoy. Muy buenas noches, alcalde. ¿Quién pensaba su presencia el día de hoy acá en la cuenca de Río N? Muy buenas noches.
6: Así es, yo quiero saludar a todos los hermanos de esta cuenca de Río N, y justamente estamos aquí porque nos queremos sumar, ¿no?, a este esfuerzo, a este problema que tenemos en esta comunidad, en otros sectores más, ¿no?, sobre todo en este desastre, ¿no?, son el incendio forestal, que el día de hoy pues estamos aquí conjuntamente con Defensa Civil, con la regidora Carmen, ¿no?, para poder apoyar a esta comunidad.
5: Pero está de salida, ¿por qué se está sumando?
6: No, esto es un hecho humanitario, ¿no? Yo pienso que estas cosas no se realizan pues en campaña electoral o con alguna condición, ¿no? Esta es una ayuda humanitaria que nosotros estamos en esta comunidad justamente para poder compartir y sumarnos con un granito de arena.
5: ¿Qué le puedes decir a todos los candidatos, tanto electo alcalde, que no está presente en estos momentos, no se pronuncia en zonas de emergencia acá en la cuenca de Río Ende?
6: Yo de verdad mi solidaridad con todos los hermanos de esta cuenca. Yo sé que han perdido algunos terrenos de cultivo, yo sé que han perdido hectáreas, porque también estaba escuchando pues el informe que hacía en este caso la compañía de bomberos, ¿no?, que son más de 350 hectáreas y hasta la fecha, ¿no?, y este desastre pues sigue avanzando, y en este quemazón obviamente no solo es una pérdida de árboles, ¿no?, sino también flora, animales, cultivos, casas, y justamente por esa razón, a nombre del distrito de Mazamari, estoy en esta comunidad para sumarnos pues un granito de arena. No será mucho, pero nos solidarizamos con toda esta comunidad, con todo este valle de Río Tambo.
5: ¿Qué le puedes decir a toda la municipal distrital de Río Tambo, tanto la provincia y la región Junín?
6: Que se sumen, porque todos unidos vamos a poder controlar, mitigar pues esta problemática que viene viviendo Río Tambo, ¿no? Y básicamente por esa razón estamos aquí conjuntamente con el equipo de imagen institucional para poder pues compartir, ¿no?, lo poco que hemos podido obtener, ¿no? Y además yo quiero reconocer el esfuerzo, el apoyo del distrito de Mazamari. El día de ayer hemos salido al parque y hay mucha gente que se ha sumado con agua, se ha sumado con ropa. El día de hoy, en horas de la mañana, también hemos seguido recolectando, y seguramente eso va a permitir pues tal vez traer una camioneta más para este lugar.
5: ¿Qué le puedes decir a toda la población de la cuenca de Río Ene que estás presente en estos momentos, para que se sienten muy alegres por su presencia?
6: Así es, solo decirles a la cuenca, a los hermanos de esta comunidad, fuerza, ¿no? Hay que sumarse, hay que unirse, y yo estoy seguro que este fenómeno, este problema que está suscitando en este valle, pues se va a controlar.
5: Presencia del alcalde del distrito de Masamare.
6: Así es, Johnny Apolinario está aquí con ustedes, y verdad, muchas gracias por ese recibimiento. Faltó un poco tal vez de coordinación, ha sido improvisada esta visita, pero sin embargo estamos aquí y la verdad muy contento y agradecido.
5: Pastor. Muchas gracias, muchas gracias. Así hemos escuchado las palabras del alcalde Johnny Apolinario, el alcalde del distrito de Masamare, quien pues está presente el día de hoy acá en la cuenca de río en el día de hoy, amigos oyentes.
0: Creo que el gesto es bueno, Maruja, sí. Un buen gesto, ¿no? No están en campaña política ya.
3: No, ya se
0: terminó. Este es un acto solidario.
3: Tema solidario. Acá este se olvida de colores campaña, de colores políticos, de campaña. No, no, este tema es solidario. Y así estuviesen en 22 oyentes en campaña. Creo que acá no se ve el color, nada, sino que hay que pensar, distinguidos oyentes, que estamos pues no en una situación de que todos debemos apoyar por una sola causa. 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
0: Vamos ahora al otro extremo del incendio. También tenemos el otro extremo del incendio. A ver, ¿qué dicen?
7: Chacra de sus cultivos, calcinado.

0: pero el fuego realmente es muy grande. Hay muchas comunidades que se van alejando, saliendo, por temor a que este fuego se propague mucho más. Hay viviendas que también han sido afectadas en su totalidad. No queda nada. Hasta el momento el gobierno regional ni la provincia se ha pronunciado. Necesitamos más apoyos. El señor Iván tristemente observa cómo el fuego va avanzando dentro de su chacra, de sus cultivos, calcinado prácticamente varias hectáreas, cuadras. El cacao quedó afectado y los caminos quedaron hechos cenizas. Hay árboles madereros, gran parte de la diversidad de Siapo. El fuego es muy intenso y el trabajo que realizan la cuadrilla y algunos bomberos forestales, pero el fuego realmente es muy grande. Hay muchas comunidades que se van alejando, saliendo, por temor a que este fuego se propague mucho más. Hay viviendas que también han sido afectadas en su totalidad. No queda nada. Hasta el momento el gobierno regional ni la provincia se ha pronunciado. Necesitamos más apoyos.
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3: Bueno, estimado Armando, periodista y reportero de Río N, y creo que, bueno, agradecer a Dios esta tarde, y también quiero saludar a la jefe de Tincarene, anexo de Cotivirene. Bueno, estimado periodista, quiero lanzar enérgicamente a los gobiernos locales, provinciales, distritales, regionales y nacionales. Estimado población de Cotivirene, me siento como presidente de organización felicitarles combatiendo al incendio. También quiero felicitarles a los hermanos de las organizaciones La Care, que han propuesto sus brigadistas. En este momento ellos ya están retornando a su casa, pero ahora, señores gobernadores regionales Junín, esperemos su atención inmediato, porque nos están dejando causa de incendios. Sigue avanzando. Necesitamos equipamientos de los brigadistas de Tincarene, Chiapo, Pajunal, Pamaquiari, Selva Verde, Tancuari, Taroveni. Estimado gobernador regional, provincial, distrital, le felicito a la señora alcaldesa esta noche. Gracias a su voluntad solidario que nos está apoyando desde el momento que se empezó el incendio, trabajando. Ella es una mujer que trabaja, lucha para el pueblo, pero también nuestro alcalde de la provincia de Satipo, hermano alcalde Johnny Campos, tiene que poner punchi para la comunidad de Cuenca de Lene, donde que está causando el incendio. Veremos acá la comunidad Tincarene está causando. También, señor gobernador regional Sosimo Cárdenas Moje, necesitamos su presencia. Aunque estamos salida, tenemos que estar presencia, hermanos. Como presidente, la organización, a través de este de tema de incendio que está provocando las forestales, los productivos, las causas, las casas, las utensilios, ollas. Necesitamos urgencia, señor gobernador regional.
2: Todas las instituciones.
3: Quiero mencionarle, acabo desde esta noche, estamos atentos para mirar. Señor presidente de la República, señora Keiko Fujimori, anuncia como presidente de la Federación Oceánica enérgicamente, de una vez promueve estado de emergencia, atiéndenos como pueblos originarios. Nosotros estamos sufriendo en tema de incendio, está a causa de los temas de medicinas naturales, nuestros animales, nuestros forestales,

0: Nuestros ríos, quebradas, están secando. Esperemos su atención inmediata. Queremos todos la voluntad para pueblos originarios. Como organización, nosotros protegemos el bosque, el pulmón del mundo. Bueno, quiero mencionarle otro. Todos los brigadistas que se van a trabajar este momento para mañana, necesitamos, señor alcalde de la provincia de Satipo, que nos implemente mochila, botas, asadones, picos, cascos, lentes, medicamentos. Hay jóvenes que están enfermos. Necesitamos a su autorización, Microred de Salud Satipo, que nos atiende, puesto de salud de Cotivireni, inmediato de emergencia a Tincareni, a Fiapo. Esta casa están enfermando nuestros equipos brigadistas. Señores, hay que ponernos esta emergencia que está causando el tema del incendio. También solicitamos tema de los hermanos de Chiapo. No se encuentran abasteciendo su agua. Se han quemado sus mangueras. Hermanos, felicitarles, dirigentes, gobiernos locales, provinciales, regionales, instituciones públicas, mencionales, hay aliados del proyecto de las entidades del Estado. Creo que como presidente reitero esta noche saludos a todas instituciones públicas del Estado que se suma urgente. Como presidente anuncio enérgicamente atención urgente. Muy buenas noches, Pasonki, como presidente Mario Vega Samuel. Gracias.
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2: Bueno, lo que sí hemos notado es mucha impotencia. Hay bastante impotencia, gente que ha perdido su casa, han perdido sus animales domésticos, han tenido gallinas y no hay ni una gallina, han tenido animales, ¿no? Algunos han tenido su carnerito, han tenido sus chivos, han tenido sus animales, sus patos, no hay nada, señor, no hay nada, todo se ha perdido, todo se ha quemado. Entonces la impotencia está diciendo, por eso, por favor, apoyo de gobierno regional, ¿no? Gobierno regional, gobierno provincia, distritos, todos tienen que sumarse en este acto solidario, porque estamos hablando de seres humanos que han perdido todo, ¿no? Nuestros hermanos de esta zona, de esta cuenca de Río Tambo. Por eso delante decíamos qué bien el gesto de Johnny Apolinario, que ha llevado agua, ha llevado ayuda, ha llevado apoyo, ¿no? Como dijo alguien, algo es algo, y ha llegado, señores, el apoyo. Nosotros también hemos llamado a la reflexión. Apoyemos con bidones de agua y hemos agradecido a Teodomiro, a Maribel Herrera también por donarnos cantidad de agua y llevar esa agua a los que lo necesitan, señor. Ahora es cuando se necesita cualquier ayuda. Pero lo que me está llamando la atención es los candidatos. No hay ni un candidato, ahora parece que la tierra se los hubiese tragado a todos. Como cuando hay fiesta, llegan por la fiesta, llevan torta, llevan tantas cosas, señores, cuando hay actividad de fiesta. Ahora que estamos en actividad de, ¿no?, de prácticamente un incendio, una desgracia, no se escucha, esta boca es mía. Entonces, el pueblo tiene que sacar su conclusión de que simplemente son intereses, ¿no?, de cada candidato, simplemente tiene sus intereses personales, señores. Así que, más claro no cante el gallo.
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2: Bueno, acá me dicen, Pedro, no hay que meter a todos en un solo saco, porque el señor Iván Cisneros estaba ahí.
3: Iván ha llegado. Ha venido con todo su equipo, trayendo ayuda a todos los afectados, a las distintas comunidades nativas que están afectados. Y en el fondo podemos ver el incendio de gran magnitud aquí en Río Tambo, como ustedes pueden ver, podrán ver, gran magnitud, y esta parte derecha vemos ya los cerros que están quemados, ¿no? Están ahí. El día de ayer también ha llegado la alcaldesa de Río Tambo con ayuda, agua, víveres. Los brigadistas están llegando de distintas zonas, de distintas comunidades aquí, ¿no? A esta zona. Y también el licenciado Iván, alcalde electo de la provincia de Satipo, también ha llegado a esta zona. Como podemos ver, ahí está la bandera de emergencia, la bandera que representa pues a los brigadistas, los bomberos forestales que están en esta zona trabajando y necesitan ayuda, agua, víveres. Hemos podido ver que hay mucha falencia de comida, es decir, tienen que caminar como 4 horas los brigadistas para poder llegar a la zona donde está pues los incendios forestales. Como podemos ver ahí en el panorama, a lo lejos, vemos ahí grandes hectáreas que siguen, ahí el fuego sigue consumiendo, y pedimos pues la ayuda respectiva, la atención de las distintas instituciones, ya sea regionales, provinciales, distritales, el CEBRAE, en este caso PROBRAE, de Villa, tantas instituciones que existe en el BRAE desde el lugar de los hechos. Entonces, el incendio, y aquí representa la bandera de emergencia. Señoras y señores, estamos aquí en el lugar de los hechos con el licenciado Iván Cisneros. Licenciado, buenas tardes. Estamos acá en la zona donde arden, las papas queman, hectáreas se deforestan, arden, la gente necesita ayuda en esta zona. Buenas tardes.
4: Buenas tardes, amigo Ever, muchas gracias a todos los hermanos de Satipa, a los seguidores, en especial a los hermanos de Valle Río Ene. Efectivamente, tal como ha señalado, estamos en la comunidad nativa de Cutivireni. En la parte del fondo están las comunidades de Cobeja, Tincareni. Estas son las comunidades que han sido más afectadas. En la parte sur tenemos la comunidad de Siapo, más hacia el norte la comunidad de Pamaquiari, Cerro Verde, Saurochari. Y bueno, bastante preocupados por todo el impacto que está teniendo este incendio y los días que está demorando también. Pero al mismo tiempo también muy agradecido con Dios, porque ha habido anoche una pequeña lluvia que ha un poco mitigado. Sin embargo, el día de hoy nuevamente se ha reactivado con el calor. Hemos estado en horas de la mañana en Pamaquiari, en la parte norte, también viendo, coordinando con las autoridades, y agradecer a los brigadistas que han venido de otras provincias como Oxapampa, el lado Cusco. Agradecido con los brigadistas voluntarios que son de las comunidades nativas que han sido capacitados, agradecer a CARE, a las organizaciones como FARI, que también ha estado presente, a la Municipalidad Distrital, al CEBRAE, a todos los que están participando.
5: Central de Vitel, porque no tenemos
4: comunicación. Es más, agradecer todo el esfuerzo que están haciendo los hermanos que nos han apoyado, como la población que se ha sumado con las donaciones, con las instituciones públicas, privadas, con el cuerpo de bomberos, con la subprefectura, la Municipalidad Distrital, con la alcaldesa, con todos. Pero toda esa ayuda es insuficiente porque son varias comunidades afectadas. Hay cultivos, áreas que han sido totalmente reducidos a ceniza, en este caso los cultivos de cacao, yuca, producto de pan llevar. Como las comunidades siempre tenemos acá todavía agricultura de subsistencia, y el único ingreso que se tiene es básicamente de los cultivos de cacao que han sido afectados. Así es que primero estamos atendiendo la emergencia, lo urgente, pero también posterior a ello va a ser una necesidad atender a las comunidades con proyectos productivos, hacer un llamado a Devida, a Serfor, ha llamado a las instituciones como ProBrain, ONGs, instituciones privadas, a las instituciones públicas, igual, para poder de alguna manera ayudar en la post-emergencia. Por otro lado, También el incendio ha afectado las tuberías de agua, ha afectado algunas infraestructuras. Felizmente no hay daños de vidas humanas, pero sí mucha pérdida en biodiversidad. Nuestros animalitos han sido afectados, alcanzados por el fuego. Así es, hermanos, agradecerles de todo corazón el apoyo, pero esto todavía recién comienza. Sigamos poniendo el hombro hoy por Riotambo, por Cutibireni. Nuestros hermanos nos necesitan.
3: Bueno, hemos estado hace una o dos horas en otra comunidad en la cual se ha dejado una camioneta llena de ayudas, víveres y todo. Ahora estamos en otra comunidad también entregando los víveres para esas comunidades, sobre todo para los brigadistas que caminan 4 horas para llegar a la zona de incendio y de ahí tienen que volver otras 4 horas, descansar, hacer un intercambio de personal. Realmente es difícil, ¿no?
4: Sí, bastante complejo el trabajo que están haciendo los brigadistas. Saludarlo a Saúl Vega, que es uno de los brigadistas calificados que pertenece a la organización y está haciendo un gran trabajo. Aún todo el esfuerzo que se hace, porque hay más de 70 brigadistas que están internados haciendo un trabajo de mitigación, es intenso el trabajo y no hay agua en esa zona para poder también contrarrestar al fuego, así es que se está enfrentando a una situación bastante adversa. Sin embargo, está la voluntad, el compromiso de los brigadistas y también de los voluntarios que se están sumando de las demás comunidades, y se está concentrando todo el centro de monitoreo en Pamaquiari, que está en la zona norte. Hoy nos encontramos, en este momento estamos en la zona sur, que de alguna manera ya un poco menos la intensidad del fuego, del humo, pero todavía en la zona norte eso es todo lo contrario. Entonces, siempre se ha declarado emergencia, pero sabemos que esta emergencia también tiene sus dificultades. Estamos en un cierre de gestión, lo cual seguramente va a dificultar también a las instituciones poder intervenir con presupuesto. Esperemos que el gobierno central pueda tener un poco más de presencia en este tema a través de INDECI, a través de fondes o a través de CENEPRED, instancias que deben ayudarnos, porque esto también es parte del Perú y este es un tema también de una consecuencia del fenómeno del Niño. El fenómeno del Niño, nuestras autoridades están concentradas en el norte, en la costa, pero nos están un poquito dándole falta darle una mirada hacia la zona amazónica, hacia la zona centro.
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6: Ocho de la mañana con 3 minutos, terrible lo que viene pasando, sector de sequía, sector de incendio. Señoras y señores, creo que eso que nos sirva de ejemplo.
2: Es increíble, es como para no creer, ¿no? Es como una película que estuviéramos viendo todo el panorama, así yo lo veo.
6: Esto que nos sirva de ejemplo, Pedro, para más adelante, a que no podamos quemar por quemar. Acá un ciudadano ha querido pues no quemar y ha rozado. Y se les fue de las manos, decidió sentir el fuego, ¿no? El viento, le jugó una mala pasada, pero ya pues, por favor, basta de talas. Basta ya, mucho es demasiado. Estamos viendo un cambio climático terrible y seguimos talando tercamente. Tercamente, decidos oyentes, ¿acaso no tenemos las consecuencias de lo que estamos viviendo? ¿Acaso no estamos viviendo, decidos oyentes, una situación terrible? Se menciona que el fenómeno del Niño, distintos oyentes, va a golpear enormemente, señoras y señores. Sí, pero muchas veces estamos errando, diciendo, pues no, va a haber mucha lluvia. No, escuchen bien, distintos oyentes, este informe. El Niño golpeará por partida doble. Lluvia extrema en la costa norte y déficit hídrico en la agro del sur. Señoras y señores, este informe va para toda la población que estamos hablando del fenómeno del Niño. Cuando se habla el Niño, en el Perú pensamos en lluvias intensas, huaicos e inundaciones, pero en el sur puede ocurrir lo contrario, menos lluvias. Justo cuando el campo necesita agua para iniciar una nueva campaña de sembrío, va a haber sequía. La Comisión Multisectorial encargada del Estudio Nacional del Fenómeno del Niño, también llamada ENFEM, prevé precipitaciones por debajo de lo habitual. no va a haber mucha lluvia en la Sierra Sur Oriental entre septiembre y noviembre, una condición que podría extenderse hasta el verano, hasta el próximo año 2027. No va a haber lluvia, no va a haber lluvia hasta el próximo año 2027. El riesgo se concentra en Apurímac, Arequipa, Ayacucho, Cusco, Huancavelica, Moquegua, Puno, Junín, Tacna, regiones donde se producen alimentos como papa, maíz, quinoa, haba, cebada. Según Senapred, más de 1.140 distritos presenta un riesgo muy alto de déficit hídrico de agua. En esta zona se encuentran 8,1 millón de hectáreas agrícolas, quiere decir 14 millones de hectáreas de pastizales y cerca de 15 millones de cabezas de ganados también. La papa es uno de los cultivos más expuestos en la Sierra Central y se concentra en un 77% de la producción nacional. En Puno, como principal productor, seguido por Ayacucho, Huánuco, Cusco, Apurímac, Huancavelica, Junín, la quinoa enfrenta un riesgo similar. Puno, Ayacucho, Apurímac concentran cerca de 8 de cada 10 toneladas producidas en el país. El maíz, también pasa a micéleo, amiláceo, completa este grupo de cultivos sensibles, pues Cusco, Apurímac, Huancavelica y Ayacucho reúne el 60% de la producción nacional. El escenario llega además a un sector agropecuario que muestra señales de debilitamiento. Entre agosto del año 2025 y junio del año 2026, la superficie sembrada de papa cayó ya casi un 2%, el trigo cayó también 9,6%, el ajo de igual manera un 22,2%, la cebolla 8,5%, la cebada, el forraje, Dios oyentes, igualmente. Así que se viene una sequía, quiere decir que acá vamos a tener, ¿no? Si es que hay lluvias, va a haber lluvia, pero pocas, pues, pocas lluvias. Estamos acostumbrados ya a tener lluvia fuerte, fuerte. No tanto lluvia. Va a haber en la sierra sequía, si es helada, mucha helada de lo habitual. Si es sequía, donde ya empieza a ser, decididos siguientes lluvia, va a haber poca presencia de lluvia. Entonces, ¿quién ha ocasionado todo esto? Nosotros mismos. ¿Por qué? Por la tala indiscriminada, distintos oyentes, lo que tenemos, lo que estamos viviendo, quemamos por quemar, rozamos por rozar, distintos oyentes, y las consecuencias ahí está. Así que las consecuencias, las cosas van a subir, porque ya, distintos oyentes, la helada está quemando en la sierra, no hay, distintos oyentes, para que los amigos agricultores puedan sembrar el agua, entonces se viene una catástrofe terrible.
2: Así es, la mano transformadora del hombre, señores. Esta es la mano salvaje del hombre.
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0: antes de integrar el Perú, vamos agradeciendo, señores, a la tía Gloria, que se viene su aniversario. ¿Cuándo es la fecha exacta, Maruja? Vamos con la tía Gloria, tercer aniversario de la tía Gloria, señoras
1: y señores. Bueno, sí, la tía Gloria está de aniversario, y antemano le pasamos la voz, señoras y señores, para que usted pueda también llegar con los amigos, con la familia, pasar momentos agradables en la tía Gloria, señoras y señores. Este 25 de noviembre, de octubre, vamos a tener a la cantante Eli de la Cruz.
0: 25 de octubre, Maruja.
1: Sí, 25 de octubre.
0: Falta poco,
1: entonces tenemos a Eli de la Cruz, los Super Reales del Perú en vivo, en la Pisigranja, la tía Gloria. 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
0: Así es, el tercer aniversario de la tía Gloria. Va a haber Cortamonte, va a haber Yunza, cantantes de género regional, también nacional, local. Esa rica pachamanca, señores, que ustedes no han probado de la tía Gloria. Tienen que probar la pachamanca de la tía Gloria.
2: Estoy con ella, ella es tóxica.
0: Saludos de parte de todos sus sobrinos que tiene la tía Gloria. Tiene una cantidad de sobrinos aquí en Mazamari, y por ende estamos saludando a nuestra tía Gloria. Vamos también con Plaza Teleofertas y luego nos vamos a integrar el Perú, señores. Integrando el Perú, se vienen las actividades, cualquier actividad que usted tenga. 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
2: ¡Feliz Navidad!
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2: ¡Feliz Navidad! ¡Próspero año! ¡Feliz!
0: Se vienen las actividades de Prensa Popular. Se vienen las actividades. 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
2: ¡Feliz Navidad!
0: 8 y 13 minutos, mientras tanto.
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0: 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Bien, vamos a integrar el Perú porque luego vamos a otra secuencia. ¿Qué está ocurriendo realmente en nuestro país? Ahí preocupa, señores, lo que está ocurriendo. Vamos entonces integrando el Perú.
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0: Vamos hasta la Ciudad Blanca de Arequipa. ¿Qué dice Arequipa? Comenzamos con Arequipa, Ciudad Blanca en el Perú.
1: Sí, Arequipa, destino de oyentes en emergencia por déficit hídrico. No hay agua en Arequipa.
0: Arequipa se está secando, señores. No tiene agua. Mientras tanto, en Arequipa, 3 muertos en accidente durante el fin de semana. En Arequipa, 3 muertos al lado de San Pedro.
1: Arequipa también, tránsito restringido en la Panamericana Sur tras derrumbe en la plancha en Arequipa.
0: Arequipa, señores, estamos integrando el Perú. Ahora nos vamos hasta la ciudad de Ayacucho.
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0: Entre tanto, reportan 58 incendios forestales activos en Perú. Refuerzan operaciones por tierra y aire Ayacucho.
1: Incendios forestales en Ayacucho. Ejército combate el fuego en varios sectores de Guanta. En Ayacucho.
0: Ayacucho, triple choque en la vía Guanta deja 2 muertos, 2 heridos graves y muertos, señores, en Ayacucho.
1: En Ayacucho también familias exigen investigar muerte de una mujer tras ingresar a Esalud para una operación.
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0: Vamos ahora hasta Chimbote. ¿Qué dice Chimbote? Señoras y señores, los principales titulares. En este caso, elecciones regionales municipales 2026. Estos son los resultados de OMPE. En Anca, Cerro de Pasco y Huánuco saltan todavía los resultados de OMPE.
1: Bueno, Fiscalía investiga presunto sicariato tras asesinato de Susi Aponte. Hay detenidos.
0: Mientras tanto, señores, desde Chimbote nos vamos hasta Cusco. Seguimos integrando el Perú. Recorremos el Perú.
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0: Entre tanto, Cusco.
1: Chaco andino, cusqueño, la tercera raza de perro peruano conocida internacionalmente.
0: Se le reconoce a Benji como la raza más importante de los peruanos. Reportan 58 incendios forestales activos en Perú. Refuerzan operaciones por tierra y aire. Son titulares de Cusco.
1: Bueno, también distinguidos entes en Cusco. El Papa León entregará la rosa papal a la Virgen de Belén en Cusco.
0: El Papa León 14. Estaría entregando, señores, tren de Perú Rail choca con automóvil particular en Cusco. ¡Qué terrible choque auto y tren!
1: ¡Wow! Turista hondureño fallece en Machu Picchu.
0: ¿Por qué siempre los turistas mueren en Machu Picchu? No entiendo.
1: Pasa la altura, les choca. Bueno, en Cusco, Verónica Mendoza se va a segunda vuelta por el gobierno regional de Cusco.
0: Segunda vuelta, Verónica Mendoza no quiere irse del cargo, quiere ser gobernadora regional de Cusco. Mientras tanto, Cusco.
1: También reporta hasta 8 incendios forestales a la vez en Cusco.
0: Oiga, Cusco también se está quemando, señores, aunque usted no lo crea, Cusco también está ardiendo en llamas.
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0: Esto parece más un castigo de Dios, oiga. Huancavelica, ¿qué dicen los huancavelicanos?
1: Huancavelica, 8 integrantes de una familia son hospitalizados por intoxicación en Yauli.
0: Mientras tanto, Huancavelica, escasez de agua provoca muerte de crías de alpaca en comunidades altoandinas. No hay agua en Huancavelica.
1: Huancavelica descubre una nueva especie de rana. Marsupial en bosque nublado.
0: Entre tanto, Huancavelica, 8 integrantes de una familia son intoxicados, hospitalizados por intoxicación en Yauli.
1: Huancavelica, escasez de agua provoca muerte de crías de alpaca en comunidades altoandinas.
0: Oiga, las comunidades altoandinas se están secando a nivel de agua natural.
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0: Integrando el Perú. Vamos integrando. ¿Qué dice Huanca, Huancayo? Huancayo, Río Tambo en emergencia. Una semana de incendio en la selva central y el gobierno regional no dice absolutamente esta boca es mía.
1: Bueno, acá hay un escolar, se desvanece y fallece cuando practicaba fútbol. Ay, qué triste.
0: ¿Qué pasó? El lago Junín baja su nivel de agua de manera preocupante al 45,3%. Wow, se 45. Seca la laguna de Junín.
1: Arnaldo Amaya, candidato al gobierno regional de Junín, en cita nocturna con alcaldes.
0: Huancayo, ¿qué estará haciendo este Arnaldo andándome de noche ahí? Reuniéndose con exalcaldes. Vamos ahora, Maruja.
1: A Huánuco.
0: Tierra de los negritos.
2: No. noticias en radio.
0: Estamos Sweet. 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
1: Huánuco, destinos siguientes se han clausurado locales clandestinos y decomisa 44 tragamonedas en Lambayeque y también en Huánuco.
0: Mientras tanto, Huánuco hallan sin vida a turista australiano en la cordillera de la zona de Waiwash en Huánuco.
1: Bueno, en Huánuco también destinos siguientes de Nueva Corazones Excepcionales expulsan nuevas oportunidades para jóvenes.
0: Huánuco, policía captura hombre con requisitoria vigente durante operativo.
1: Huánuco, Hitler Mussolini es alcalde en Huánuco.
0: Mientras tanto, fallece comunicador social tras caer de tercer piso de un colegio 2 de mayo, señores, en Huánuco.
1: ¿Qué le pasó a este colega?
0: Pero el tercer piso cayó Mazamorra.
1: Se resbaló, se cayó. La empujera José Vara es designado director de la Dirección Desconcentrada de Cultura en Huánuco.
0: Huánuco, más de 7.400 personas acceden a acciones de prevención y lucha contra la anemia en la zona de Huánuco. De Huánuco nos vamos ahora
1: Ica.
0: Hasta la vendimia, la tierra de la vendimia.
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0: Ica, vamos con Ica.
1: La región Ica recibió 903.000 turistas en el primer semestre del año 2026.
0: Bastante gringos, turistas nacionales, extranjeros llegaron hasta Ica. Ica, personal del Hospital Regional de Ica recibió capacitación sobre nuevos equipos de tecnología.
1: Hermandad Señor de la Agonía reconoce apoyo del alcalde provincial de Pisco y entrega imagen.
0: Mientras tanto, Inca Chincha dan último adiós a Roxana Félix, víctima de ataque criminal en Ica.
1: Bueno, en Chincha, facinerosos roban 30 bolsas de cemento a bordo de una mototaxi.
0: Estamos integrando el Perú.
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0: Delincuentes roban 10.000 soles a una mujer tras retirar dinero del banco en Ica, mucho caco en Ica, mucho choro, mucho pericote en Ica. Vamos ahora integrando el Perú hasta La Libertad. ¿Qué dice La Libertad?
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1: La Libertad, Elías Rodríguez y Aldo Carlos Mariño buscan el apoyo de Renovación Popular y el APRA.
0: Entre tanto, admiten denuncia contra ex congresista liberteña Magali Ruiz en La Libertad.
1: La Libertad, dejan explosivo arreglo foral y exigen 100.000 soles.
0: Mientras tanto, Trujillo, Fernando Alfaro cuestiona elección de Roy Arbaiza, señores, en La Libertad.
1: La Libertad, y sus nadadores tenían en vilo a comerciantes.
0: Extorsionadores en La Libertad, también existen los extorsionadores en La Libertad. Mientras tanto, no solamente es Lima. Segunda vuelta regional será este 6 de diciembre a nivel nacional.
1: Bueno, La Libertad dicta prisión preventiva 36 meses para miembros de los pulpos.
0: ¿Qué pasó con los pulpos?
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0: Vamos desde La Libertad, viajamos hasta Lambayeque. ¿Qué dice Lambayeque? Vamos con los titulares de Lambayeque.
1: Fiscalía investiga virtual alcalde de Chiclayo por contratación de buzonetas en hilo.
0: Mientras tanto, señores, Chiclayo Colegio Inmaculada Concepción pierde alumnos por falta de local propio. Los alumnos se van, toda vez que esta institución no tiene locales. Igual también pasa en Mazamari. Hay colegios acá en Mazamari que funcionan y no tienen aulas adecuadas. Donde sea, alquilan cualquier cosa, alquilan y ahí estafan a los alumnos, a los padres de familia, haciendo colegio particular. Cuando en la práctica esos colegios no tienen ni aula, ni servicios higiénicos, no tienen campo deportivo, están haciendo deporte en las calles, están jugando en las calles, señores, y eso se debe de castigar. Así que no solo pasa también en Chiclayo, sino también en la selva central.
1: En Lambayeque, estimados oyentes, estas elecciones de las regionales municipales 2026, más de 20 alcaldes de Lambayeque no lograron volver a sus municipios.
0: Mientras tanto, Carrasco y Acuña remeten contra Somos Perú en Lambayeque de cara a la segunda vuelta regional. Señores, vamos de Lambayeque hasta la capital de la República. ¿Qué dice Lima?
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0: Titulares de Lima, mientras tanto.
1: Cerca de Lima, balean a chofer de combi frente a su esposa y bebé durante ataque armado.
0: Todo Lima es puro matanza nomás, señores. Ya Lima, no hay otra cosa, no hay un buen titular de Lima. Todo es asesinaron al dueño de combi, asesinaron al dueño de auto, asesinaron al dueño del bus. Todo es puro asesinato. La pregunta es, ¿dónde está? Tanto que habló Keiko Fujimori de que vamos a tener seguridad, señores, en el tema de seguridad. Estamos hasta las patas en el tema de seguridad. Lima, mientras tanto.
1: Sismo de magnitud 4.3 sacudió Cañete, Lima, la madrugada de lunes 12 de octubre.
0: Hoy día. O sea, sí. Hoy es 12. Ah, caramba, mire, se está moviendo la tierra en esta zona. Asesinan a balazos a hombre en la puerta de su casa en Surquillo. Lo matan de un balazo.
1: Ollón, descubren evidencias de la cultura de Guarila, cuenca al río de Huaura, señoras y señores.
0: Chorrillos investigan muerte de niño de un año y medio en el asentamiento Vista Alegre de Villa. ¿Qué pasó con este niño de un año y medio nomás? ¿Lo asesinan o muere o qué sucedió? Mientras tanto,
1: los huesos hallados en Lima van a permitir estudiar cómo se alimentaban durante el virreinato del Perú.
0: Con los huesos, nomás se puede hacer bastante cancha. Harina, pues antiguamente todo era menestra, ¿no? Papá hacía desayuno a menestra, mamá hacía desayuno a menestra, el almuerzo era menestra, en la noche menestra y unos pedos que te tirabas toda la noche, Dios mío. Lima, Gastón Rodríguez, ex ministro del Interior, un solo comando podrá articular la lucha contra la criminalidad, dice en Lima.
1: Policía baten al sujeto que huía tras presunto robo en un panamericanazo.
0: Así es, por eso a mucha gente no le gusta la menestra. Dice, ay no, menestra yo no como, dicen, porque se me hincha la panza. Y no quieren comer menestra, entonces van por el pollo. Mientras tanto, Piura, ¿qué dicen los norteños en Piura?
1: Bueno, la provincia de Sullana elegirá y coronará a su reina de Tonderazo 2026.
0: El Tonderazo, el Tondero, mientras tanto presentan libros, relatos piuranos que contiene hechos de violencia.
1: Un mar humano de peregrinos cubre en las calles de Ayabaca.
0: Mientras tanto, también Liga 1, los Churres ganan otra vez a Sport Boys y comparten la punta del torneo clausura.
1: Piura, condenan a 8 años de cárcel a sujeto por tocamientos a personal con discapacidad intelectual.
0: En Piura, Senami prevé ola de calor en la costa sierra de Piura. El calor será terrible en esta zona piurana.
1: Piura, 2 personas resultaron heridas en accidente de tránsito en Tambo Grande.
0: El calor también es intenso en Masamari.
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0: Vamos ahora, Maruja Lara de Piura, nos vamos a viajar hasta Puno. ¿Qué dicen los hijos de Puno?
1: Bueno, Puno, 2 fallecidos tras un accidente de tránsito en la vía Puno de Desaguadero.
0: Mire ese carro cómo ha quedado.
1: Ay, Dios mío. Y nadie se sale.
0: Si el fierro se ha hecho así, imagínate el que está dentro del fierro.
1: No, ya no hay nada.
0: Ahí estás, mazamorra, morada, royal. Mientras tanto, Puno, incendios forestales fuera de control devastan varios distritos de la región. También en Puno hay incendios.
1: Puno, delincuentes armados roban accesorios de maquinaria pesada y pobladores.
0: Mientras tanto, Puno, 3 fallecidos deja el choque frontal entre una minivan y una motocarga.
1: Puno, 3 fallecidos, ¿no? Puno, también Poder Judicial sentenció a un hombre a 35 años de cárcel por asesinato de su madre y su hermana. ¿Qué?
0: Mientras tanto, Puno dicta 9 meses de prisión preventiva contra 3 policías y un civil por presunto robo agravado.
1: Guau, motociclista falleció tras impactar contra un poste tendido en la vía pública en Puno.
0: Puro accidente en Puno, señores. Fiscalía solicitó prisión preventiva contra 3 policías y un civil por presunto robo agravado en Juliaca.
1: Bueno, en Puno, Poder Judicial sentenció a 15 años de cárcel a 4 policías por arranche de droga.
0: Puno, dirigentes protestan exigiendo reorganización total de la Policía Nacional tras la denuncia de robo en Puno.
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0: La policía robando, señores, ese es el peor pecado que puede haber de una autoridad que tenga que estar robando, ¿no? Al menos la Policía Nacional. Vamos a Tacna, ¿qué dicen los tacneños?
1: Tacna, alcalde electo, solicita al burgomaestre Pascual Guisa detener proyectos de mercado por reactivos.
0: Vamos a Tacna. Tacna, alcalde Pascual Guisa dice que dejará la mesa servida a su sucesor.
1: Padres en Tacna exigen que se concluya obra de colegio paralizado por falta de pago.
0: Mientras tanto, Puno también cancelan la SBS, cancela de forma definitiva la el registro de la AFOCAT de región Tacna. Debe tratarse de alguna empresa. Entre tanto,
1: policía muere luego de esfuerzo físico para el ascenso en la Policía Nacional de Perú.
0: ¿Para qué corre el policía si ya está chaqueta, viejito, ya está maduro el hombre y quiere hacer de niño, de joven? Ya pues se le paró el bobo y policía murió. En vez de ascender, se fue al cielo.
1: Bueno, ascendió al cielo. 3 muertos y varios heridos en choque en bus en la ruta Tacna-Puno.
0: Mientras tanto, Tacna, roban 18 mil soles a granjeros con balazos y la Policía Nacional captura a miembro de la banda.
1: Tacna, roba 20 mil soles a pareja de criadores de porcinos en San Antonio.
0: Criador de chanchos, 20 mil soles. Tacna, 53,8% de residentes venezolanos no cuentan con un seguro de salud. Los venecos no tienen salud en Tacna.
1: Bueno, Tacna al 98.549%. El conteo Mario Ruiz obtiene un 29.320% de votos en la región Tacna.
0: 8:29.
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0: Integrando el Perú de Tacna, señores, terminamos en Tumbes. A ver qué dicen los grandes titulares desde Tumbes.
1: Los resultados OMPES, así van en Tumbes, Cajamarca y Loreto.
0: Mientras tanto, Tumbes capturan en Tumbes a presunto líder de una facción del Tren de Aragua cuando intentaba robar.
1: Bueno, en Tumbes hicimos sacude Tumbes en menos de 15 minutos. El mayor fue de magnitud 4,7.
0: Tumbes también está temblando. Mientras tanto, temblor en Tumbes, sismo de magnitud 4,7 remeció Zorritos este jueves, último fin de semana.
1: Bueno, estimado gente, todo lo que viene pasando también.
0: Huancayo también está temblando, Maruja, no solamente aquí integrando el Perú, sino que Huancayo también está temblando.
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1: Y mañana es el simulacro nacional multipeligro nocturno, de noche.
0: De noche.
1: Sí, pero eso es a nivel nacional. Mañana, escuchen bien la población, mañana es el simulacro nacional multipeligro nocturno, pero las instituciones lo van a aplicar en horas de la mañana. Qué bueno que también estén practicando, no importa que sea de noche, pero en la mañana hay que hacer algo, porque en algún momento nos puede sorprender el sismo, distintos oyentes, ¿no? Nos puede de gran magnitud y no sabemos después qué hacer, a dónde y qué correr. ¿En qué momento nos puede el distrito siente sorprender? Así que mañana, martes 13 de octubre, en otras instituciones también distrito siente lo van a hacer de día, pero pues no, el simulacro nacional multipeligro nocturno a nivel nacional.
0: Así que hay que estar atentos, señores, a lo que viene ocurriendo. 8:31 a través de Prensa Popular, el sistema de noticias que nunca se detiene. Vamos pasándole la voz ya en nuestras actividades. 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
0: 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Sobrino Pedro, sobrina Maruja, ustedes ya tienen asegurado su pachamanca, ¿eh? Tienes asegurado tu pachamanca de cuy. ¿Cuál te gusta? ¿Cuy, gallina de chacra, de chancho o de res?
1: Quiero mezclar.
0: ¿Mixto?
1: Sí. Quiero un mixto.
0: Bueno, del cuy te voy a dar su patita.
1: Ay, las uñitas.
0: Sus uñitas, ¿vale?
1: ¿Por qué las uñitas?
0: De la gallina te voy a dar su rabadilla. Del chanchito te voy a dar su panceta.
1: ¿Panceta es cuy?
0: Claro, panceta.
1: Pero del cuy la su...
0: Cuy entero, pues tiene que
1: mejor
0: ser maruja.
1: ¿Por qué no me das la cabeza para buscarme el zorro?
0: El zorrito del sí. Cuy. Está de cumpleaños nuestra tía Gloria y lo celebra a lo grande, señores. Ah, celebración a lo grande nuestra tía Gloria. Este 20... Sóplame, ¿qué día es?
1: 25
0: de octubre.
1: Por favor, 25.
0: 25 de octubre.
1: ¿Para qué me estés diciendo? 25
0: de octubre, tercer aniversario de nuestra tía Gloria.
1: 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Oye, más de 60 distritos de la región Ayacucho declarados en emergencia por déficit hídrico en masivos incendios forestales. El gobierno peruano ya declaró estado de emergencia en 707 distritos de 17 departamentos del país. Ante este peligro inminente de déficit hídrico, una situación que podría afectar el abastecimiento de agua a la agricultura, la ganadería y la vida de miles de familias. En la región Ayacucho fueron declarados en emergencia más de 60 distritos de la provincia de Huamanga, Cangallo, Huanca, Sancos, Huanta, Lamar, Vilcas, Vilcas Huamán, Lucana, Sucre y Víctor Fajardo. Esta medida fue oficializada el día 11 de octubre, sí, distintos de 20, mediante decreto supremo número 140-2026 de presidencia del Consejo de Ministros. Ante este establecimiento, un periodo de emergencia de 60 días calendario para ejecutar acciones inmediatas de prevención, reducción de riesgos y atenciones de posibles afectaciones. Los departamentos comprendidos son Anca, Chapurímac, Arequipa, Ayacucho, Cusco, que también distintos oyentes, Huancavelica, Huánuco, Junín, La Libertad, Loreto, Madre de Dios, Moquegua, Pasco, Puno, San Martín, Tacna y Coyhaique. Según los informes técnicos que sustentan la declaratoria, exigen un riesgo muy alto de déficit hídrico. No hay agua durante este periodo de lluvias 2026 hasta 2027. Al parecer que no vamos a tener lluvia tan fuerte como estamos pensando. Fenómeno del Niño. Nos vamos a quedar secos hasta el próximo año 2027. Entonces, señoras y señores, es lo que están mencionando. Ante este panorama, los gobiernos regionales y locales deberán coordinar con el Instituto Nacional de Defensa Civil, INDECI, y los sectores correspondientes para implementar medidas que permitirán reducir los riesgos y atender las necesidades de la población. Está haciendo un calor, pues, realmente. ¿O no siente usted calor? Está haciendo un calor fuerte, fuerte, distintos oyentes, de horas del mediodía. Y por eso ya han sacado estado de emergencia, déficit de agua. Y aquí en la selva también se acordarán a que poca lluvia tenemos. Vamos a tener, si es que tenemos lluvia, va a ser pues escaso. Vamos de repente a tener presencia poca de lluvia, más vamos a tener escasez de lluvia, poca agua, déficit de agua.
0: Hablando de agua, Satipo no tiene agua. Hace 4 días está muriendo de agua la provincia de Satipo. El día de ayer han ido a ver al río Timarini, que es el que abastece de agua a la provincia, y se han dado con la sorpresa de que el agua está limpio, ¿no? O sea, lo que sí ha bajado es el caudal del agua Timarini. Poca agua hay en el Timarini, y este Timarini es que prácticamente abastece de líquido elemento a toda la provincia de Satipo. Y es una pena que 4 días no tenga la provincia, señores, agua. Bueno, a veces acá no tenemos agua, ya la gente se ha cansado de hablar del agua. No hay agua, no hay agua y no hay agua. Bien, vamos a pasar al siguiente punto. Ahora, punto aparte hacemos.
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0: Maruja, ¿con quién estamos? ¿Quién es nuestra invitada del día de hoy? Por favor, a ver, vamos. Siempre tenemos a Centro de Salud.
1: Centro de Salud, ¿no? Tema de salud.
0: Pero hoy día vamos a hablar de inyecciones, creo, ¿no?
1: Ay, qué miedo, ay, tenemos miedo a la inyección que nos van a pinchar.
0: Las vacunas, pues, es una inyección la vacuna. Y bueno, ¿con quién tenemos el gusto? Buenos días, señorita.
5: Buenos días, ¿qué tal? Mi nombre es Fabiola Balbín Villanueva, soy la encargada del área de inmunizaciones, que netamente tiene que ver con vacunas.
0: Perfecto, coméntenos a ver en qué consiste su trabajo.
5: Mi trabajo consiste en inmunizar a la mayor cantidad posible de las personas y a los grupos etarios que están en riesgo, ¿no? Aplicar los diferentes tipos de vacunas que nosotros contamos en el Centro de Salud de Masamari.
0: Por ejemplo, cuando hablamos de algo que es emergente, ¿qué vacuna está?
5: Hoy en día nosotros nos encontramos ante un caso positivo de sarampión aquí en el distrito de Masamari. Es un joven de 18 años. Entonces, mi presencia aquí en la radio es pedir, ¿no?, a la población que se haga vacunar contra esta enfermedad, que es una enfermedad muy contagiosa y que también nos puede llevar a la muerte. No sé si están enterados, si han visto las noticias. Actualmente tenemos un joven fallecido de 15 años en Loreto, precisamente porque no tenía las vacunas. Entonces nuestra preocupación es que esta enfermedad se propaga más y cause muerte, ¿no?, en estos jóvenes, niños o adultos mayores que no tengan la vacunita.
0: Ahora, este tipo de inmunización o vacuna, ¿a los cuántos años podemos vacunarnos? ¿O de qué edad?
5: Allá. El esquema de vacunación es al año una dosis y al año y medio la segunda dosis. Pero ahora, como ya se ha presentado el caso positivo, nosotros estamos haciendo un bloqueo vacunal en todo el distrito de Masamari. ¿En qué consiste? Estamos aplicando una dosis única a todas las personas que no se hayan hecho vacunar anteriormente. Hemos estado yendo a las instituciones educativas, hemos ingresado a las Fuerzas Armadas, a los Sinchis, a la comisaría de la PNP, hemos entrado a los municipios y actualmente seguimos vacunando de casa en casa, visitando aún las instituciones educativas, aquellos filtrando con las nóminas, verificando quiénes son los niños a los cuales aún les está faltando la vacunita, ya que el grupo etario que está en mayor riesgo son los niños menores de 5 años.
0: Pero me llama la atención cuando dices de que han vacunado a un joven de 18 años. ¿Por qué tanto tiempo le ha dado la sarampión? ¿O la sarampión nos puede dar a cualquier edad?
5: La sarampión nos puede dar a cualquier edad. El tema es que quienes están más en riesgo son los niños menores de 5 años, porque ellos todavía no tienen un sistema inmunológico fuerte. La sarampión, claro, nos puede dar a cualquier edad, 18, 20, 29. El caso positivo que nosotros tenemos aquí en Masamari es de un jovencito que tiene 18 años, que se ha contagiado en la ciudad de Huancayo.
0: Bueno, Maruja, así que no estás, digamos, no te salvaste la sarampión, te puede dar a cualquier edad.
1: Pero si es que nosotros nos hemos vacunado de pequeñitos, ya nos puede dar, pero leve, algo podría
5: así
1: pasar.
5: Así es,
1: algo leve.
5: Claro.
0: Ah, pero nos puede dar todavía.
5: Sí, todavía les puede dar.
0: Sí, nos porque puede. Antiguamente, pues, digamos, en las épocas de los... cuando estábamos niños, mamá, papá nos ha llevado siempre al centro de salud, al hospital, y nos han puesto una vacuna aquí en el bracito, ¿no? ¿O dónde se pone la...?
5: Sí, la vacunita se administra en el bracito. En el bracito es una vacunita que casi no tiene efectos secundarios. Muy pocas veces ha presentado efectos secundarios. Es una vacuna totalmente segura que nosotros hemos venido aplicando de años anteriores. Y a la fecha no tenemos efectos secundarios o eventos adversos graves.
1: Entonces, esto es para toda la población en general, especialmente para las mamás que tengan los pequeños. deberíamos ser un poco más responsables al menos. Si veo que mi niño está con sarampión y le voy a mandar a la institución educativa, ese era un poco de infección en la institución educativa.
5: Así es, sí. Hemos estado ingresando a las instituciones educativas, a las reuniones con los padres, para sensibilizar y también explicarles, ¿no? Si en caso ellos sospecharan de que su niño tenga sarampión, uh-huh. Aislarlos a sus pequeños para que así no haya más propagación de esta enfermedad.
0: ¿Cómo me doy cuenta del niño que tiene sarampión?
5: Los signos y los síntomas del sarampión es fiebre mayor a 38, 40 grados.
0: O sea, el niño me va a hacer fiebre.
5: Sí, de hecho, el niño, el adulto, la persona que tenga sarampión, el signo, un signo es la fiebre. Y otro es los granitos, ¿no?, que le salen en el cuerpo, que es parecido al sarpullido. Empieza de la cabeza, baja por cuello, tronco, extremidades, pies.
0: Hace poco han publicado en el diario de circulación regional, el sello rojo Correo, donde ahí ponen en la foto unas manitos lleno de granos y unos piecitos también lleno de granos. Ese es el sarampión.
5: Se puede también confundir con la enfermedad de boca, mano, pies.
0: Ah, ya, ese es boca, mano, pies.
5: Boca, mano, pies. También hemos tenido casos, ¿no? Pero el sarampión es mucho más letal. Es una enfermedad que causa mucho más muerte, incluso es una enfermedad que se contagia muy, muy rápido. Una sola persona puede llegar a contagiar 18 personas a su alrededor.
0: ¡Wow! 18 personas. ¡Qué terrible, señores! Entonces, estamos informándoles que la vacuna contra la sarampión, ¿qué tiene que hacer el paciente o la mamá o el responsable?
5: Verificar el carné de vacunación en sus niños y si no están seguras de que su niño cuente con las dos dosis de la vacuna contra el sarampión, traerlo al centro de salud de Masamari, que nosotros vamos a filtrarles ahí en el sistema para ver, ¿no?, si cuentan o no con la vacunita. Y también aplicarse a toda la población. En Masamari estamos aplicando hasta los 29 años a los jóvenes. En población como, por ejemplo, los hinchis de Masamari, la población que está en primera línea o lugares aglomerados.

0: A ellos sí les estamos aplicando hasta los 59 años.
1: 59 años, bien. Entonces, no hay vuelta que darle, Maruja. La responsabilidad ya depende de cada uno. Si uno cree que en la familia hay un niño o una persona que está con estos síntomas,

0: Dale, Maruja.
1: De todas maneras, la responsabilidad está de por medio de cada uno de nosotros. Ahora vamos, las personas hay que ser responsables a ir a vacunar siempre y cuando tengamos hijos menores y uno mismo. Pero también los horarios de atención en los centros de salud, ¿cómo están?
2: Nosotros atendemos de lunes a sábado, ¿ya?, de 7 de la mañana hasta las 7 de la noche, de lunes a viernes, y sábado atendemos hasta la 1 de la tarde.
1: Hasta la 1 de la tarde.
2: Sí, pero por estos bloqueos vacunales que estamos realizando, incluso estamos atendiendo los
1: domingos. Están saliendo a las calles.
2: Estamos saliendo tocando las puertas.
1: ¿Qué pasa si yo digo, ya tengo mi vacuna? La persona, yo ya tengo mi vacuna, no necesariamente me puedo vacunar.
2: Si tienes cómo comprobarlo, una tarjeta de vacunación, normal, ya no te aplicamos. Pero si no tuvieras cómo comprobarlo, es más, te filtramos en el sistema de GISMINSA y no cuentas con la vacuna, y sí, bueno.
1: ¿Qué pasa una persona de repente que pues no dice no, algunos efectos secundarios que puede haber de repente en la vacuna?
2: Hasta el momento no tenemos efectos secundarios.
1: ¿De repente te lleva la fiebre algo, o simplemente es el pinchón que te llega? Claro, nada más.
2: El pinchón, más que nada el pinchoncito, ¿no?
1: Nada más.
2: Como cualquier vacuna, como cualquier inyección, un poquito de dolor, pero eso es todo.
1: Pasó, eso es todo.
2: Eso es todo.
1: Entonces, toda la persona necesariamente deberíamos de vacunarnos por prevención. ¿Cierto?
2: Sí, si la vacuna es totalmente gratuita, segura, comprobada científicamente.
1: Ahora, estaríamos otra cosa si la vacuna nos va a costar de repente pues 80 soles, 100 soles. ¡Ay, no! ¿De dónde voy a sacar tanta plata? Pero claro, es totalmente gratis, ¿cierto?
2: Es totalmente gratis.
1: De todas las edades. Así que, población masa marina, vayamos a por hacernos o ponernos una vacuna si es que es necesario, porque sabe Dios que podríamos de repente tener nuestro sistema inmunológico muy bajo y es ahí donde se nos pegan muchas enfermedades.
2: Así es.
1: Bien, muchísimas gracias. ¿Algo más que tenga que decir?
2: Nada, simplemente pedirle a la población masa marina que acuda al centro de salud si en caso no es tan seguro que sus niños tengan las dosis completas. Y permitirnos, ¿no?, cuando vayamos a visitarles a sus casas, tocamos las puertitas, que nos abran las puertas para poder nosotros verificar si cuentan o no con la vacunita y así cortar la cadena de transmisión de esta enfermedad.
1: Ok, entonces muchísimas gracias a toda la población, así que mucho cuidado con la sarampión.
0: Algo que no me gusta es que cuando dice, por favor, voy a tocar la puerta y ábranme, porque es una obligación, como si ellos fueran las responsables realmente, más bien le deberíamos dar la bienvenida, una cosa que está haciendo para nuestra salud, Maruja, decirle, pues pase usted o tome un vasito de agua, siéntese, por favor. No, hay gente que se incomoda cuando ve esto, como que si le va a quitar algo, como que si está haciendo por su pedazo de carne. Señores, ellos están cumpliendo su labor, para eso han estudiado su carrera profesional de salud, y creo que están en la obligación. Como alguien dijo, una obstetra cuando vino acá dijo, y todavía se molestan cuando me ven, como que si fuera mi, no sé, les voy a quitar algo. En realidad, señores, hay que ser amables con el centro de salud.
1: Así es. Bien, una vez más, gracias.
2: Gracias,
0: gracias. Gracias, licenciado.
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0: Así es, señoras y señores, 8 de la mañana con 50 minutos. Así que hay que vacunarse contra la sarampión, por favor. Está de moda esto y puede contagiar el niño, puede contagiar a la amiguita, a la profesora, al docente, a quien fuese. Y si no tomamos cartas en el asunto, vamos a tener problemas. Vamos con información. Franco Vidal, alcalde de Ate Vitarte, presenta a su mamá y le dice tiernas palabras. Qué bonita su mamá de Franco Vidal. La mamá es muy simpática de Franco Vidal. El feo es el papá. El papá es horrible. ¿Qué dice? Madre, soy tu hijo Franco Vidal. Quiero decirte que te amo. Gracias por darme la vida. Siempre estaré contigo hasta el final, madre. Te quiero mucho, le dice a su mamá. Qué hermosas palabras le dedica el alcalde a su mamá.
1: Es que sí la quiere bastante, sí la quiere bastante.
0: Está ganando plata, pues. ¿Cuánta plata te da Franco Vidal? Imagínate, ¿no? 4 años de alcalde y quiere ir a la presidencia.
1: Quiere ir a la presidencia, pero no, el papá están separados, pues.
0: Con
1: el
0: papá
1: son separados. Papá con mamá están separados. Y por ahí, pues, no, una chica de reality ha querido estar con el papá, y Franco Vidal dice, yo no quiero tener madrastra. A mí no me vas a poner papá madrastra, por favor. Haz de tu vida, tú lo
0: no
1: que quieras.
0: No creo que sea por su cacharro de su papá, debe ser por la plata que tiene.

0: El papá debe tener entonces, dinero, papá,
1: ahí van
0: en
1: las
0: esta
1: cosas
0: vida
1: terrible.
0: Todo es amor al chicharrón. Hombre que tiene plata y mujeres por todos lados.
1: Ya, pues.
0: Hombre que no tiene ni para
1: entonces,
0: él.
1: Por esas no palabras nada. Que Franco Vidal.
0: El perro te mueve la cola.
1: A la mamá, mamá, te quiero bastante, te estimo bastante, ¿no? Ahí están las cosas.
0: Reconozca a su madre, ¿no?
1: De todas maneras.
0: Bien, vamos con información, Maruja. Son las 8:52. 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
1: Vamos con más información, señoras y señores. Si bien es cierto, estamos hablando también, distinguidos oyentes, acerca de esta niña que habría perdido la vida, distinguidos oyentes, que habría perdido la vida. Muy jovencita, de 13 años, ¿no? De 13 años, señoras y señores, y realmente, pues, yo no sé, por eso no hay que hacer, especialmente ahora en esta temporada de calor, no hay que hacer educación física, que corren bastante los jovencitos, las señoritas, ¿ah? Mucho cuidado, esto va para las instituciones educativas. Mucho cuidado, porque hay muchas veces docentes que en pleno calor están haciendo correr duro a sus hijos. Y la situación se ve caótica, como este caso de este adolescente que perdió la vida tan solo de 13 años. 13 años, imagínense. Se fue a distintos oyentes, a jugaba fútbol, llega sin vida ya al hospital. El hospital simplemente ha tenido que dar a distintos oyentes su informe que falleció. Sí que falleció, no que llegó distintos oyentes con vida, no, sino que ya falleció. Terrible esta información, especialmente para los padres. Este escolar de 13 años descompensa mientras jugaba fútbol y llega sin vida al hospital. Una mujer la encontró inconsciente en una calle en Saños Chico, en el Tambo, cuando vestía pues polo, zapatillas, short, con apoyo de la policía y serenazgo lo trasladaron al hospital. Según sus familiares, tenía un aneurisma cardíaco, sufría del corazón, y ahora con este calor, ¿quién, distintos oyentes, va a soportar tanto? Este escolar de 13 años murió la noche del día viernes 9 de octubre, luego de descompensarse mientras jugaba fútbol con sus compañeros cerca del cementerio de Saños Chico, en el distrito del Tambo, Huancayo. Según la policía, llegó sin vida al hospital y a Salud Ramiro Priale. Señoras y señores, acá esta mujer que no pasaba por la zona, encontró al menor tendido en la calle inconsciente. Al verlo, decidió auxiliarle y lo llevó al puesto de auxilio rápido de Saños Chico. Desde allí, un patrullero lo trasladó hasta el hospital. Según su testimonio, habría transcurrido unos 20 minutos desde que la encontró hasta que llegó al nosocomio. La mujer relató lo ocurrido a los agentes de Serenajo y la policía. Las primeras versiones señalan que el escolar jugaba o entrenaba bajo la supervisión del profesor de educación física, Enrique Máximo Osorio Vega, de 31 años. Este docente habría estado pendiente de los otros estudiantes y no se habría percatado de que el menor se había descompensado. Así que mucho cuidado, estimados oyentes, a que puedan estar jugando demasiado en el calor, en el intenso calor. Veo que, estimados oyentes, algunos clubes que tienen jovencitos, niñitos, están correteando. Y no me vaya a hacer con una noticia lamentable que podamos tener como este caso de descompensación y muerte de este jovencito de 13 años.
0: Así es, todo puede ocurrir. Sí. Más vale prevenir antes que meterse a problemas. Después nadie se responsabiliza. Todo el mundo se echa la culpa de ahí, ¿no? Así es. Cuando algo grave ocurre, todo el mundo se esconde la mano. Por eso hay que prevenir a esos profesores de educación física que les gusta hacer corretear en tanto calor a los alumnitos. No está bien, señor, no está bien. Médicamente no está bien el alumno que haga ello. 8:56, ya estamos en la parte final de hoy, lunes.
1: Parte final. ¿Y qué pasó este fin de semana en San Martín de Pangoa? La Policía Nacional ha detenido a dos personas por presunto hurto agravado. Así que las comisarías recién están saliendo, señoras y señores, de la carceleta, que han estado detenidos sábado, domingo y el día de hoy lunes. Están como locos de salud, de salir. Como resultado de este operativo policial en Pangoa, efectivos de la comisaría de Pangoa perteneciente al Frente Policial Brain lograron la detención en flagrancia de dos personas por su presunto implicado en un delito contra el patrimonio en modalidad de hurto agravado. Esta intervención reafirma el compromiso de la Policía Nacional de Perú de intensificar las acciones operativas, combatir los delitos, fortalecer la seguridad ciudadana y en beneficio de la población. El Frente Policial Brain continúa ejecutando acciones estratégicas de prevención e intervención para garantizar el orden interno y proteger la ciudadanía. Acá la policía está poniendo, estimados oyentes, el informe respectivo. Y aquí en Masamari, la Policía Nacional, ¿qué pasó acá en Masamari? Han detenido a un hombre por presunta violencia física contra su pareja. Así que, señoras y señores, también ha intervenido en flagrancia un hombre de 30 años por la presunta comisión del delito de violencia física contra su pareja, una mujer de 36 años. Esta intervención se produjo durante las acciones de control y prevención ejecutadas en la jurisdicción del distrito de Masamari, provincia de Satipo, región Junín. El caso fue puesto en conocimiento de la superioridad y se viene realizando las diligencias correspondientes conforme a la ley. Frente Policial Brian reafirma su compromiso de actuar con firmeza frente a los hechos de violencia contra las mujeres y los integrantes, también los integrantes del grupo familiar, fortaleciendo las intervenciones policiales para fortalecer la integridad de las personas y contribuir a una convivencia segura. La violencia no debe quedar impune ante cualquier situación de riesgo, denuncia y busca ayuda. Ahí está la fotito del señor, estamos colgando en nuestras redes, en nuestra página, estimados oyentes, así que igualmente a esta joven y esta señorita por hurto le tienen acá una chica también. ¿Qué tiene que hacer acá la chica? ¿Qué? Nos hace quedar mal a las chicas, no, pues, no. Así que una chica también está...
0: Es que está de hambre, no tiene trabajo.
1: Ay, tantas cosas para hacer las mujeres, no sé.
0: Bien, ya en la parte final, Maruja, nos están acá informando que de parte del señor Teodomiro Herrera Valdés, 1.200 litros de agua habría donado. También Maribel Herrera ha hecho lo propio, 1.200 litros de agua, 1.200 panes y galletas fueron entregados al señor Toto de la Compañía de Bomberos de Satipo, quien lo llevó hasta su destino final, Río Tambo. Todos envía con mucho amor y buenos deseos, que Dios proteja a todos. Gracias, Teodomiro Herrera Valdés, por ese. Ya no tenemos tiempo para más.

0: gracias Edison, gracias a todo el equipo de prensa, quedamos agradecidos por la sintonía prestada hasta estas horas de la mañana. De lunes a sábado, con bonanza, sin bonanza, con plata, sin plata, con campaña, sin campaña, con pandemia, sin pandemia, Prensa Popular los acompaña, Maruja Lara.
1: Sí, nosotros venimos hasta el día de mañana, si así Dios lo permite. Nos vemos, chao, pásale bonito.

0: Mauri. Esta es la información que podemos enviar para ustedes a los delante de Nunca Rara.
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0: En Radio Swing, esta es la hora. 9:39. ¡Responde! 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
2: Quiero contarle, mi hermano, un pedacito de la historia negra, de la historia nuestra, caballero. Y dice así.

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0: ¡Qué rico!
1: Para Rusca y Apagada.
2: ¡Qué rico!
3: Gracias,
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insisto, 10 de la mañana, 18 minutos. ¿Cómo estamos? ¿Qué tal? Muy buenos días. Buenos días, buenos días, buenos días. Buenos días, señor. Buenos días, señora. Un saludo muy especial para todas las personas que ya se conectan a Radio Swing 88.9, la radio que manda en toda la selva central. Bienvenidos al nombre del Apache. Ya está por aquí sentadito poniendo buena, buena música rumbo hasta el mediodía. En los controles, como siempre, en los micrófonos, tu patata de Erickson, donde dice buenos días. Hoy estamos lunes, comenzando la semana. Lunes 12 de octubre del año 2026. Bienvenidos y bienvenidas a todas las personas que ya están conectadas a Radio Swing 88.9. La radio que manda en toda la selva central a través de nuestras diferentes plataformas, a través de nuestra página oficial de la radio. www.radiosimasamari.com. A través de nuestro aplicativo estamos como Radio Simasamari en la Play Store. Hay que descargarse el aplicativo. Y también a través del Facebook estamos en vivo, ya. Estamos en el Facebook, también en Facebook Live, así que hay que compartir la transmisión. Estamos arrancando la semana, estamos en el mes de octubre. Mes morado, dicen por acá, mes del Señor de los Milagros. Bienvenidos y bienvenidas. Vamos habilitando también el número de cabina para que puedas contactarte con nosotros. Número de cabina totalmente habilitado. El 939-3397-17. Repito, número de cabina, que también es WhatsApp, así que puedes dejar tu mensaje de texto. Puedes dejar tu mensaje de texto y WhatsApp al 939-3397-17. Y por supuesto, saluditos también para las personas que están de onomástico, ¿no? Hay personas que están botando la casa por la ventana. Hay personas que están de cumpleaños, claro que sí. Vamos a saludarlos en un ratito. Y también a las personas que están en el Facebook, chicos. Vamos a compartir, por favor. Vamos a darle compartir a nuestra transmisión. Saluditos por acá, nos dice, para mis amigos de las comunidades nativas. ¿Cómo están? ¿Qué tal? Muy buenos días. 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Así que muchísimas gracias a nuestra gran amiga Nelly, a toda la mancha de Licorería Da Fox. ¿Cómo están, chicos? ¿Qué tal? Muy buenos días. Bienvenidos y bienvenidas. Vamos a compartir, por favor, en el Facebook. Vamos a darle compartir, ¿ya? Estamos arrancando la semana como tiene que ser. Este mes es octubre, mi hermano. El mes morado. El mes del Señor de los Milagros. ¿Hay milagros o no en octubre? Sí, sí, sí hay, dicen por acá. 10 de la mañana, 21 minutos. Mi nombre es Erickson, ¿cómo estás? Estás escuchando Radio Swing, la radio que manda en toda la selva central.

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perfecto. 10:37. 10:37. A ver, por favor, un poquito. A ver, repíteme la canción de Armonía 10. Si fueras tan amable, mi estimado Apache. Ahí está. Muchas gracias.

Listo, muy bien, 10 de la mañana, 38 minutos, 10 y 38. Ahí tenemos en pantalla, por favor, mi estimado Apache, habilita. A ver, nos vamos preparando para este gran concierto. A ver si la habilitas, mi estimado. Ahí está, muy bien, listo, ahí está. Bueno, este fin de semana se vienen muchas actividades. Este fin de semana tenemos actividades y nos vamos preparando para este sábado. Desde el día de hoy, atención chicos, desde el día de hoy vamos a llevar el súper especial. Gracias a mis amigos de Eventos Bangoa, nos vamos preparando para este sábado 7 de noviembre. Sí, mi hermano, sábado 7 de noviembre, presentación espectacular de Armonía 10. ¿Dónde? Me dice por acá. ¿A dónde va a llegar Armonía 10, mi hermano? A ver, cuéntame, dice por acá. Bueno, Armonía 10, este sábado 7 de noviembre, Armonía 10 de Walter Lozada, los hermanos Curi, Natalie Salazar... Nuestro amigo Jonsi también, ahí está. Los Jonsi, me dice por acá. Los chicos de Cintia también, ahí está. Cintia Cárdenas, este sábado 7 de noviembre, celebrando los 50 años. Bodas de oro de la institución educativa. Ahí están mis amigos de San Martín de Pangoa, el colegio, ahí está. Este sábado 7, gracias a mis amigos de Eventos Pangoa, vamos a estar presentes ahí. Bueno, desde el día de hoy, ¿no? Desde el día de hoy vamos a arrancar el súper, súper, súper especial, preparándonos para este 7 de noviembre. A ver, tengo saluditos para acá rápidamente. Saludito para Juan Manuel, ¿cómo estás? Especialmente para el colegio José Carlos Mariette, promoción 97, colegio, como decíamos, Mariette y Mazamari, ahí está. En noviembre estamos de aniversario y estamos alistando para reunirnos todas las promociones para disfrutar de grandes recuerdos, claro que sí. Saludos especiales para Guacho, para mi señora madre Anita Serpa, viuda de Paz, la cochita Paz.

están los chicos de los puntos del amor. Los puntos del amor. Ahí está, por supuesto. Muy bien. Los chicos de los puntos del amor. A ver, quiero mandar un saludo muy especial para Jorgito, Richard, Cristian. Bueno, para toda la manchita, me dice por acá. Saludito para acá, vamos a ver. Saludito para toda la mancha. Vamos a mandar saludito para toda la mancha que está comunicándose con nosotros al número de cabina 939-3397-17. Repito, 939-3397-17. Número de cabina totalmente habilitado, así que puedes dejar tu mensaje de texto. Vamos a ver, saludito para acá el Noque. Rapidito, saludo muy especial desde parte de Cecilio para la mujer más hermosa de Masamari, la señora Ley, dicen por acá. Muy bien, la señora Ley. Saludo para Paola Ramírez. ¿Cómo estás, Paolita? ¿Qué tal? Muy buenos días, saludos para ti. Saludito para Maribel Valero también. Gracias por estar en sintonía de Radio 188.9, la radio que manda. Saludito para Nemesio Porras, Ancieta. Saluditos cordiales. Estoy en la sintonía desde Uricolca, dice por acá. Uricolca es, ¿no? O Guaricolca. Bueno, Uricolca, ya. Sí. 10 de la mañana, 57 minutos. 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A ver, nuestra amiga Karencita, vamos a ver, este fin de semana que viene, este fin de semana, sábado 17, si este sábado 17, estamos en Pangoa, en el Festival Nacional del Cacao Nativo, Pangoa 2026. ¿Quiénes se presentan? Bueno, aparte de la feria, que va a haber muchas novedades. Bueno, este sábado 17 se presenta Dulzurita de Tayacaja con los chicos de la agrupación Génesis. Gracias a mis amigos de Eventos Pangoa. Ingreso totalmente gratis. Ingreso libre este fin de semana. Entonces, este sábado 17 estamos en ACDAP San Martín de Pangoa, en el Festival del Cacao Nativo Pangoa 2026. Y también nos vamos preparando ya próximamente en el mes de noviembre. Si viene Armonía 10, claro. Ya les vamos a dar más detalles, mi estimada Karencita. No comas ansias. 10 de la mañana, 58 minutos. Los hermanos Jurado Zurita, Rodolfo Jurado, lo máximo. Oye, saludito para nuestro amigo Papo Jurado. Muchas gracias para toda la gente de Génesis. Este sábado 17 estamos en Acerar San Martín de Pangoa. Gracias a la gente de Eventos Pangoa.

están los chicos de la agrupación Génesis, Génesis, Génesis, Génesis, Génesis. ¿O te molestas? ¡Sí! Muy bien, 11 de la mañana, me tengo que ir a la pausa. Oye, tan rápido la pausa comercial. Sí, la pausa, pero bueno. Bueno, vamos con los últimos saluditos, por favor. Últimos saluditos. Últimos saluditos, por favor. Vamos a mandar últimos saluditos para toda la mancha. Bueno, quiero mandar un saludo muy especial para toda la mancha. Un saludito muy especial para... Buenos días, amigazo. Manda saludos para la familia Ocampo. Por San José de Paurial y estamos a full cosecha de coca. Ahí está, muy bien. Nuestro gran amigo Maniaquito de los Stone. Luisa por acá ya. Oye, se vienen los chicos de Génesis. Atención, se va preparando la gente chichera. La gente chichera, lo máximo. Se va preparando la gente de Génesis. Este sábado 17 de octubre. Está la gente de Eventos Pangoa. Dulzurita de Tallacaja. A ver, Dulzurita de Tallacaja también se va preparando para este sábado 17 en el Festival. Festival del Cacao Nativo. Es un festival organizado por la Municipalidad de Mazamari, en este caso de Pangoa, ¿no? Festival Nacional de Cacao Nativo Pangoa 2026. Esto va a comenzar temprano. Va a haber derivados del cacao, va a haber cócteles, va a haber de todo, ¿eh? Va a haber de todo. Productos relacionados al cacao nativo. Esto va a ser sábado 17 en ACEDAP San Martín de Pangoa, gracias a Eventos Pangoa, nuestro amigo Emerson Rico. Que se va preparando también para el mes de noviembre. Mes de noviembre se viene con todo, también muchos artistas, para celebrar las bodas de oro, 50 años del Colegio de San Martín de Pangoa. Lo máximo, saludos para acá, nos dice para Maniaquito, muchas gracias. Saludos para Nemesio Porras, ¿cómo estás, Nemesio? Saluditos muy cordiales, estoy en la sintonía de desde Uricolca. Saludos para Maribel Valero, muchas gracias. Saludos para Juan Manuel Paz, la gente de Guacho. Muchas gracias por estar en sintonía de la radio. Saludos también para Maribel, saludos para Salvador Valencia.

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Listo, perfecto. 11 de la mañana, 28 minutos. 11 y 28 minutos de la mañana. Los hermanos Curi. Los hermanos Curi, lo máximo. Si viene para el mes de noviembre, ¿ah? ¿Eh? Si viene para el mes de noviembre, los hermanos Curi se van preparando entonces. Chicos, se van preparando para este fin de semana. Este fin de semana estamos en el Festival del Cacao Nativo. Festival Nacional del Cacao Nativo. Esto va a ser el día sábado 17. Aquí cerquita nada más. En San Martín de Pangoa. ACEDAP San Martín de Pangoa. Festival Nativo, ¿no? Festival del Cacao Nativo. Pangoa 2026. Presentación de los chicos de Génesis. Lo mejor de la chicha tropical. Ahí están los hermanos jurados Zurita. El grupo más completo del Perú, Génesis. Los chicos de Dulzurita de Tayacaja también este sábado 17. La entrada es totalmente gratis. A partir de las 6 de la tarde, la feria comienza de temprano, ¿no? Este festival comienza desde muy temprano. El Festival Nacional del Cacao Nativo Pangoa 2026, gracias a la gente de Eventos Pangoa, por supuesto. 11 y 29 minutos de la mañana. Esto va a ser este día sábado, ¿eh? Este sábado. Sábado 17 en ACEDAP San Martín de Pangoa. Vamos a mandar saluditos al Noque. Saludos por acá, nos dice para Beto Torres desde Mapitamani. Muchas gracias a la gente de Mapitamani. Escuchando Radio 188.9. Buenos días, amigos. Saludito para la familia Ocampo en San José de Pauriali. Estamos a full cosecha de coca. Mis amigos de San José de Pauriali, muchas gracias para toda esa mancha. Siempre escuchando Radio Swing, la radio que manda en toda la selva central. A ver, saluditos. Hola, ¿cómo estás? Saludito para Maribel Valero, que siempre escuchamos todas las mañanas Radio Swing, la radio que manda en toda la selva central. 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Mis amigos de Electro Hogar, gracias por estar con nosotros. 11 y 30 minutos, lo mejor de la chicha. ¿Qué chicha quieres, mi hermano? ¿Qué chicha quieres? Dime. Génesis. Los hermanos jurados Zurita. La agrupación más completa. Los chicos de Génesis este fin de semana se vienen los chicos de Génesis. Nos vamos a San Martín de Pangoa, al Festival Nacional de Cacao Nativo 2026. San Martín de Pangoa recibe a Génesis. Zurita de Tayacaja. Ahí están mis amigos de Génesis. 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

0: mañana, 54 minutos, 11 y 54 minutos de la mañana. Saludo para la señora Jessica Rendón en Sepagua. Me dicen por acá, muchísimas gracias para toda la gente de Sepagua. Gracias por estar en sintonía de la radio. A ver, vamos a mandar saluditos entonces. Últimos saluditos ya, ¿no? Ya últimos saluditos. Saludo para Mariluz, la más bella de Mapita Mani. ¿O qué dice? La más bella de... Mapi, de parte de Beto, dice, la más bella. Muy bien, saludo para la gente de Mapita Mani, para Mariluz, de parte de Betito. Saludo muy especial a la señora Jessica Rendón en Sepagua. La gente de Sepagua, muchas gracias. Siempre escuchando Radio 188.9. Saluditos también para dice por acá, vamos a ver. Saludo muy especial, por favor, Erickson. Saludo para Paolita Ramírez. ¿Cómo estás, Paola? ¿Qué tal? Muy buenos días, ya casi tarde ya, ¿no? Hicimos al mediodía. Preparándonos para este fin de semana. Este fin de semana celebramos el Festival Nacional del Cacao Nativo en San Martín de Pangoa. Se van preparando entonces. Este fin de semana estamos en San Martín de Pangoa con Dulzurita de Tayacaja, la agrupación Génesis. Génesis y mis amigos de Rodolfo Jurado Zurita, el grupo más completo del Perú, los chicos de Génesis se presentan en el Festival Nacional de Cacao Nativo después de haber estado en Pichanaki, un reventonazo en Pichanaki, ¿eh? Este fin de semana entonces, sábado 17 a partir de las 6 de la tarde, Génesis y Dulzurita de Talla Caja en San Martín de Pangoa en el Festival Nacional Cacao Nativo. Y en el mes de noviembre, atención, se van preparando. En el mes de noviembre se viene con fuerza Natalie Salazar. Natalie, claro que sí. Los chicos de Armonía 10 también se viene con fuerza. Así que toda la gente se va preparando para poder bailar y gozar con los chicos de Armonía 10. Señores, sigamos a la parte final. Nos vamos. 11 de la mañana, 56 minutos. 11 y 56. Este fin de semana. Los chicos de Génesis, el grupo más completo del Perú.
1: Chile, Bolivia.
0: ¿No te molesta, Flor Cantalicio? Saludos para Jessica Rendón en Sipagua. Muchas gracias.

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0: cita ganadora, Demsa del Perú, con la voz polifacética, Eva Quintana.
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0: 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Esta es la hora. 12 y 27.
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Wilder Quintana, Tanapumpa, señora Luz Trinidad de Quintana. Una vueltita más en Colquijirca.

día de hoy, siempre adelante, Marcos Quiquia Cireneo.

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1: 12 y 41.
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Creaciones musicales Los Alamitos, Puro Corazón, de Rubén Carhuamaca, sigue presentando a la orquesta profesional Amantes. Amantes del centro, los haces de la chonguinada, de Alfredo Ramos y nos

calle, Octavio Ramos Tawana y esposa Plácida Zárate y Estilosa. Apoyados por los señores Las Cahuana y esposa Jesús Santa Cruz. Señor Timoteo Yaranga y esposa Pilar Yacuacano. Eugenio Tacuna y esposa María Javier. Urbano de la Cruz, esposa Lucía Parigona. Valeriano Yaranga y esposa Irene Ignacio. Camilo Pomayay y esposa Rufina Yaranga. Señor Froilán de la Cruz y esposa Hilda Álvarez. Deciden formar el Comité de Chonguinada Centro Social Huasicancha. Todo esto en razón a la salud de la señora Plácida Zárate. Y así de esta manera venerar con mucha fe y devoción a la Virgen de Cochabamba a través de la bonita estampa de la Chonguinada. También es bueno recordar a las familias Ramos Zárate, de la Cruz Parigona y Aranga Ignacio, Balbín y Nostrosa, Nostrosa Puclia, Gómez de la Cruz y Nostrosa Rojas, Lázaro y Panqui, Cora Balbín,

cultivando hasta el fin de este. Para terminar, un agradecimiento muy de veras de corazón a nuestra patrona, la Santísima Virgen de Cocharcas.

Ayu, Aide, Erlín, Vlad y Sara Ramos Zárate, con el apoyo de paisanos y amigos, seguimos con esta bonita costumbre, que más que un baile, es un acto de fe y de

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¡Salud, salud! Julio Romero y esposa Francisca Cente. ¡Vamos, Richard! ¡Michael!

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0: 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Esta es la hora.
1: 2:26.
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Esta es la hora. 3:43. ¡Responde! 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

0: En Radio Swing, esta es la hora. 4:39.
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0: 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Esta es la hora. 6:25.
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0: Gracias, gracias chicos.
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0: 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Esta es la hora.
1: 6:41.
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